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3: Son las 2:34.

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0: gente de zona.
1: ¿Sabes?
0: ¿Sabes qué tienes que hacer para ser como gente de zona? Es imposible.
1: Seguro.
0: Porque simplemente tienes que saber qué es la calle.
1: Claro.
0: Tienes que tener conocimiento de lo que es vivir en un barrio humilde. Tienes que aprender a relacionarte con la gente.
1: Claro.
0: Y tener presente que nosotros mismos somos la gente. 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
2: Son las 4:32.

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0: las 6:30.
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2: Saludos amigos, este es un resumen de las últimas noticias. El Consejo Nacional del Poder Judicial informó que los servicios judiciales continuarán operando con normalidad este jueves 21 de mayo en toda la República Dominicana, día para el cual hay una convocatoria a paro hecha por jueces y otros empleados judiciales en demanda de mejores condiciones laborales, reajuste salarial, reconocimiento de la carga y responsabilidad del trabajo judicial. Señaló que han sido adoptadas una serie de medidas para garantizar la continuidad de dichos servicios y la atención a los usuarios. A propósito, la presidenta de la Asociación de Jueces y Juezas de la República Dominicana, Isis Muñiz, calificó este miércoles como una desconsideración y una falta de respeto a la Judicatura Nacional la respuesta del Consejo del Poder Judicial ante las demandas de mejores condiciones laborales y salariales. La magistrada reiteró el llamado a paro nacional para este jueves y dijo que las autoridades están recurriendo a promesas futuras para enfrentar lo que denominó como el colapso del sistema de justicia. Y el Colegio de Abogados de la República Dominicana ratificó su convocatoria a una concentración protesta para este jueves, a partir de las 10 de la mañana frente a la Suprema Corte de Justicia, en demanda de una intervención urgente ante la crisis institucional que afirma afecta al Poder Judicial. El presidente del gremio, Trajano Potentini, a través de un comunicado instó al Consejo Nacional de la Magistratura a proceder con la renovación de la Suprema Corte de Justicia mediante la elección de nuevos magistrados que garanticen independencia, transparencia y capacidad técnica. En San Cristóbal, un juez impuso 3 meses de prisión preventiva a un hombre acusado de torturar y matar a su hijastra de 8 meses de nacida en abril pasado. El Ministerio Público informó que Joel Carmona Pinal, es de 25 años, le provocó a la infante una muerte violenta y rápida, cuya causa fue el maltrato, según la autopsia. Y cambiando de tema, República Dominicana respaldó este miércoles el orden constitucional y la estabilidad democrática de Bolivia, así como la paz social, el orden constitucional y el diálogo democrático, al participar en la sesión ordinaria del Consejo Permanente de la OEA en Washington. El canciller Roberto Álvarez expresó su preocupación por la crisis política, social y humanitaria que atraviesa el país sudamericano. Dijo que el gobierno dominicano sigue la evolución de los acontecimientos en Bolivia. Económico, el dólar bajó 20 centavos y este miércoles era vendido en República Dominicana 59.31 y comprado a 58.74, en tanto que el euro bajó 11 centavos y era vendido a 71.89 y comprado a 67.68. Regresemos después de la pausa. Conozca qué dicen Rusia y China en una declaración conjunta de sus respectivos presidentes.
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2: Rusia y China emitieron este miércoles una declaración conjunta en la que condenan las políticas hegemónicas que, según ambos países, obstaculizan la construcción de un mundo multipolar. Reiteraron su firme posición al hegemonismo, al unilateralismo y al retorno a un mundo donde solo rige la ley del más fuerte. En este contexto, respaldaron el papel central de las Naciones Unidas en la política internacional, ante lo que describieron como un escenario de creciente rivalidad geopolítica, conflictos locales e inestabilidad global. También Rusia y China expresaron su oposición a cualquier acción que viole la Carta de las Naciones Unidas en América Latina y el Caribe. Así lo especificó a la declaración conjunta firmada por el presidente chino Xi Jinping y su homólogo ruso Vladimir Putin al término de la visita oficial de Putin a Pekín. Y los demócratas del Senado de los Estados Unidos lograron por primera vez avanzar un proyecto que les permita debatir una medida que obligue al presidente Donald Trump a poner fin a la guerra en Irán o a obtener la autorización del Congreso para continuarla. Y finalmente, Estados Unidos imputó este miércoles al expresidente cubano Raúl Castro los delitos de asesinato, conspiración para matar a estadounidenses y destrucción de aeronaves por la muerte de 4 aviadores de la organización Hermanos al Rescate hace 30 años, según documentos judiciales. De esta forma, Noticias al Momento, resumen informativo de la división radial del periódico digital Almomento.net. Director Saúl Pimentel, jefa de redacción Ali Núñez, voz informativa José Rosita.
6: Para más detalles, son las 6:37 minutos. 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
1: Para Radio Corazón Tropical.
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3: Saludos amigos, este es un resumen de las últimas noticias. El Consejo Nacional del Poder Judicial informó que los servicios judiciales continuarán operando con normalidad este jueves 21 de mayo en toda la República Dominicana, día para el cual hay una convocatoria a paro hecha por jueces y otros empleados judiciales en demanda de mejores condiciones laborales, reajuste salarial, reconocimiento de la carga y responsabilidad del trabajo judicial. Señaló que han sido adoptadas una serie de medidas para garantizar la continuidad de dichos servicios y la atención a los usuarios. A propósito, la presidenta de la Asociación de Jueces y Juezas de la República Dominicana, Isis Muñiz, calificó este miércoles como una desconsideración y una falta de respeto a la Judicatura Nacional la respuesta del Consejo del Poder Judicial ante las demandas de mejores condiciones laborales y salariales. La magistrada reiteró el llamado a paro nacional para este jueves y dijo que las autoridades están recurriendo a promesas futuras para enfrentar lo que denominó como el colapso del sistema de justicia. Y el Colegio de Abogados de la República Dominicana ratificó su convocatoria a una concentración protesta para este jueves, a partir de las 10 de la mañana frente a la Suprema Corte de Justicia, en demanda de una intervención urgente ante la crisis institucional que afirma afecta al Poder Judicial. El presidente del gremio, Trajano Potentini, a través de un comunicado instó al Consejo Nacional de la Magistratura a proceder con la renovación de la Suprema Corte de Justicia mediante la elección de nuevos magistrados que garanticen independencia, transparencia y capacidad técnica. San Cristóbal, un juez impuso 3 meses de prisión preventiva a un hombre acusado de torturar y matar a su hijastra de 8 meses de nacida en abril pasado. El Ministerio Público informó que Joel Carmona Pinales, de 25 años, le provocó a la infante una muerte violenta y rápida, cuya causa fue el maltrato, según la autopsia. Y cambiando de tema, República Dominicana respaldó este miércoles el orden constitucional y la estabilidad democrática de Bolivia, así como la paz social, el orden constitucional y el diálogo democrático, al participar en la sesión ordinaria del Consejo Permanente de la OEA en Washington. El canciller Roberto Álvarez expresó su preocupación por la crisis política, social y humanitaria que atraviesa el país sudamericano. Dijo que el gobierno dominicano sigue la evolución de los acontecimientos en Bolivia. Económico, el dólar bajó 20 centavos y este miércoles era vendido en República Dominicana 59,31 y comprado a 58,74. En tanto que el euro bajó 11 centavos y era vendido a 71,89 y comprado a 67,68. Regresemos después de la pausa. Conozca qué dicen Rusia y China en una declaración conjunta de sus respectivos presidentes.
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3: Rusia y China emitieron este miércoles una declaración conjunta en la que condenan las políticas hegemónicas que, según ambos países, obstaculizan la construcción de un mundo multipolar. Reiteraron su firme posición al hegemonismo, al unilateralismo y al retorno a un mundo donde solo rige la ley del más fuerte. En este contexto, respaldaron el papel central de las Naciones Unidas en la política internacional, ante lo que describieron como un escenario de creciente rivalidad geopolítica, conflictos locales e inestabilidad global. Y también Rusia y China expresaron su oposición a cualquier acción que viole la Carta de las Naciones Unidas en América Latina y el Caribe. Así lo especificó a la declaración conjunta firmada por el presidente chino Xi Jinping y su homólogo ruso Vladimir Putin al término de la visita oficial de Putin a Pekín. Y los demócratas del Senado de los Estados Unidos lograron por primera vez avanzar un proyecto que les permita debatir una medida que obligue al presidente Donald Trump a poner fin a la guerra en Irán o a obtener la autorización del Congreso para continuarla. Y finalmente, Estados Unidos imputó este miércoles al expresidente cubano Raúl Castro los delitos de asesinato, conspiración para matar a estadounidenses y destrucción de aeronaves por la muerte de 4 aviadores de la organización Hermanos al Rescate hace 30 años, según documentos judiciales. Finaliza de esta forma Noticias al Momento, resumen informativo de la división radial del periódico digital Almomento.net. Director Saúl Pimentel, jefa de redacción Ali Núñez, voz informativa José Rositer.
0: Para más detalles, visite el

0: 7:42.
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0: que conozca.
1: Son las 8:30.
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3: Saludos amigos, este es un resumen de las últimas noticias. El Consejo Nacional del Poder Judicial informó que los servicios judiciales continuarán operando con normalidad este jueves 21 de mayo en toda la República Dominicana, día para el cual hay una convocatoria a paro hecha por jueces y otros empleados judiciales en demanda de mejores condiciones laborales, reajuste salarial, reconocimiento de la carga y responsabilidad del trabajo judicial. Señaló que han sido adoptadas una serie de medidas para garantizar la continuidad de dichos servicios y la atención a los usuarios. A propósito, la presidenta de la Asociación de Jueces y Juezas de la República Dominicana, Isis Muñiz, calificó este miércoles como una desconsideración y una falta de respeto a la Judicatura Nacional la respuesta del Consejo del Poder Judicial ante las demandas de mejores condiciones laborales y salariales. La magistrada reiteró el llamado a paro nacional para este jueves y dijo que las autoridades están recurriendo a promesas futuras para enfrentar lo que denominó como el colapso del sistema de justicia. Y el Colegio de Abogados de la República Dominicana ratificó su convocatoria a una concentración protesta para este jueves, a partir de las 10 de la mañana frente a la Suprema Corte de Justicia, en demanda de una intervención urgente ante la crisis institucional que afirma afecta al Poder Judicial. El presidente del gremio, Trajano Potentini, a través de un comunicado instó al Consejo Nacional de la Magistratura a proceder con la renovación de la Suprema Corte de Justicia mediante la elección de nuevos magistrados que garanticen independencia, transparencia y capacidad técnica. En San Cristóbal, un juez impuso 3 meses de prisión preventiva a un hombre acusado de torturar y matar a su hijastra de 8 meses de nacida en abril pasado. El Ministerio Público informó que Joel Carmona Pinal, es de 25 años, le provocó a la infante una muerte violenta y rápida, cuya causa fue el maltrato, según la autopsia. Y cambiando de tema, República Dominicana respaldó este miércoles el orden constitucional y la estabilidad democrática de Bolivia, así como la paz social, el orden constitucional y el diálogo democrático, al participar en la sesión ordinaria del Consejo Permanente de la OEA en Washington. El canciller Roberto Álvarez expresó su preocupación por la crisis política, social y humanitaria que atraviesa el país sudamericano. Dijo que el gobierno dominicano sigue la evolución de los acontecimientos en Bolivia. Económico, el dólar bajó 20 centavos y este miércoles era vendido en República Dominicana 59.31 y comprado a 58.74. En tanto que el euro bajó 11 centavos y era vendido a 71.89 y comprado a 67.68. Regresemos después de la pausa. Conozca qué dicen Rusia y China en una declaración conjunta de sus respectivos presidentes.
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3: Rusia y China emitieron este miércoles una declaración conjunta en la que condenan las políticas hegemónicas que, según ambos países, obstaculizan la construcción de un mundo multipolar. Reiteraron su firme posición al hegemonismo, al unilateralismo y al retorno a un mundo donde solo rige la ley del más fuerte. En este contexto, respaldaron el papel central de las Naciones Unidas en la política internacional, ante lo que describieron como un escenario de creciente rivalidad geopolítica, conflictos locales e inestabilidad global. Y también Rusia y China expresaron su oposición a cualquier acción que viole la Carta de las Naciones Unidas en América Latina y el Caribe. Así lo especificó a la declaración conjunta firmada por el presidente chino Xi Jinping y su homólogo ruso Vladimir Putin al término de la visita oficial de Putin a Pekín. Y los demócratas del Senado de los Estados Unidos lograron por primera vez avanzar un proyecto que les permita debatir una medida que obligue al presidente Donald Trump a poner fin a la guerra en Irán o a obtener la autorización del Congreso para continuarla. Y finalmente, Estados Unidos imputó este miércoles al expresidente cubano Raúl Castro los delitos de asesinato, conspiración para matar a estadounidenses y destrucción de aeronaves por la muerte de 4 aviadores de la organización Hermanos al Rescate hace 30 años, según documentos judiciales. De esta forma, Noticias al Momento, resumen informativo de la división radial del periódico digital Almomento.net. Director Saúl Pimentel, jefa de redacción Ali Núñez, voz informativa José Rositer.
1: Para más detalles, son las 8:37 minutos.

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0: Balbina Negreira.
1: Para Radio Corazón Tropical. España vuelve a batir su récord demográfico gracias a los extranjeros. La población alcanza los 49.687.120 habitantes en el primer trimestre de 2026, frente a los 49.227.658 registrados a 1 de abril de 2025. El aumento respecto al trimestre anterior es de 97.021 personas, impulsado principalmente por el crecimiento de los residentes nacidos en el extranjero, que suman 123.076 más y marcan un máximo de 10.154.722. Estos datos, difundidos por el Instituto Nacional de Estadística, por su sigla INE, en su estadística continua de población y recogidos por Europa Press, también evidencian un retroceso entre los nacidos en España, que descienden en 26.055 personas.
0: Soy Balbina Negreira.

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Así mismo es, Radio Corazón Tropical, la 107.6, no me lo muevo de ahí porque esa es la mejor opción. El programa de hoy llega a todos ustedes bajo la dirección de Ismael Producción. 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Así que si no lo sabías, sépalo. Y si lo sabías, pues tú lo recuerdas. Hoy es jueves, ¿verdad? Pues sin más preámbulo, comenzamos lo que es el TVT musical.

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normalizado, pues tirado al aire cuando Fidel Castro, que llegó a Cuba en el 59, el día 8 de enero del año 1959, fue que Fidel Castro hizo el discurso de Babi. ¿Cómo voy Camilo Cienfuego? A Camilo Cienfuego le preguntó Fidel Castro. ¿Cómo voy, Camilo? Entonces Camilo le preguntó, ¿vas bien? Muchacho, ¿vas bien? Entonces el Gran Combo de Puerto Rico, que no se llamaba el Gran Combo, lo escenificó y lo produjo para el año 1964. El tema que se titula Va Bien.

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Y la persona que vive en Los Praditos, sabe que Los Praditos pues fue en su primer tiempo, pues fue un lugar de donde los trabajadores iban para trabajar en Los Prados, para construir Los Prados. Los Prados. Entonces Los Praditos, aquí hay una salve que me solicitaron hace desde esta madrugada, desde ayer en la madrugada, de domingo, de sábado, de lunes para pa domingo, de lunes para pa martes. Me lo solicitaron, la salve de Los Prados con Macabí. Entonces, el original lo tenemos hoy. Aquí lo vamos a poner ya mismo, así que lo disfrute la persona que lo solicitó.

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5: Saludos amigos, este es un resumen de las últimas noticias. El Consejo Nacional del Poder Judicial informó que los servicios judiciales continuarán operando con normalidad este jueves 21 de mayo en toda la República Dominicana, día para el cual hay una convocatoria a paro hecha por jueces y otros empleados judiciales en demanda de mejores condiciones laborales, reajuste salarial, reconocimiento de la carga y responsabilidad del trabajo judicial. Señaló que han sido adoptadas una serie de medidas para garantizar la continuidad de dichos servicios y la atención a los usuarios. A propósito, la presidenta de la Asociación de Jueces y Juezas de la República Dominicana, Isis Muñiz, calificó este miércoles como una desconsideración y una falta de respeto a la Judicatura Nacional la respuesta del Consejo del Poder Judicial ante las demandas de mejores condiciones laborales y salariales. La magistrada reiteró el llamado a paro nacional para este jueves y dijo que las autoridades están recurriendo a promesas futuras para enfrentar lo que denominó como el colapso del sistema de justicia. Y el Colegio de Abogados de la República Dominicana ratificó su convocatoria a una concentración protesta para este jueves a partir de las 10 de la mañana frente a la Suprema Corte de Justicia en demanda de una intervención urgente ante la crisis institucional que afirma afecta al Poder Judicial. El presidente del gremio, Trajano Potentini, a través de un comunicado instó al Consejo Nacional de la Magistratura a proceder con la renovación de la Suprema Corte de Justicia mediante la elección de nuevos magistrados que garanticen independencia, transparencia y capacidad técnica. En San Cristóbal, un juez impuso 3 meses de prisión preventiva a un hombre acusado de torturar y matar a su hijastra de 8 meses de nacida en abril pasado. El Ministerio Público informó que Joel Carmona Pinal, es de 25 años, le provocó a la infante una muerte violenta y rápida, cuya causa fue el maltrato, según la autopsia. Y cambiando de tema, República Dominicana respaldó este miércoles el orden constitucional y la estabilidad democrática de Bolivia, así como la paz social, el orden constitucional y el diálogo democrático, al participar en la sesión ordinaria del Consejo Permanente de la OEA en Washington. El canciller Roberto Álvarez expresó su preocupación por la crisis política, social y humanitaria que atraviesa el país sudamericano. Dijo que el gobierno dominicano sigue la evolución de los acontecimientos en Bolivia. En el ámbito económico, el dólar bajó 20 centavos y este miércoles era vendido en República Dominicana 59,31 y comprado a 58,74. En tanto que el euro bajó 11 centavos y era vendido a 71,89 y comprado a 67,68. Regresemos después de la pausa. Conozca qué dicen Rusia y China en una declaración conjunta de sus respectivos presidentes.
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5: Rusia y China emitieron este miércoles una declaración conjunta en la que condenan las políticas hegemónicas que, según ambos países, obstaculizan la construcción de un mundo multipolar. Reiteraron su firme posición al hegemonismo, al unilateralismo y al retorno a un mundo donde solo rige la ley del más fuerte. En este contexto, respaldaron el papel central de las Naciones Unidas en la política internacional, ante lo que describieron como un escenario de creciente rivalidad geopolítica, conflictos locales e inestabilidad global. Y también Rusia y China expresaron su oposición a cualquier acción que viole la Carta de las Naciones Unidas en América Latina y el Caribe. Así lo especificó a la declaración conjunta firmada por el presidente chino Xi Jinping y su homólogo ruso Vladimir Putin al término de la visita oficial de Putin a Pekín. Y los demócratas del Senado de los Estados Unidos lograron por primera vez avanzar un proyecto que les permita debatir una medida que obligue al presidente Donald Trump a poner fin a la guerra en Irán o a obtener la autorización del Congreso para continuarla. Y finalmente, Estados Unidos

0: De redacción, Ali Núñez. Voz informativa, José La Rosa y Ferrer.
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0: Moreno, cantautora venezolana desde México DF. 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
3: Bueno, te recuerdo que el programa de hoy llega a todos ustedes bajo la dirección de Isma de Producción, y también te recuerdo que tú estás en sintonía con tu emisora preferida, Radio Corazón Tropical, y a continuación viene Vívera con Carmencita, programa número uno en toda la audiencia nacional e internacional, así que ya lo sabes. 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Así que si no lo sabías, sepas, y si lo sabías, pues tú lo recuerdas. Y hasta aquí llegamos en el TVT musical de Radio Corazón Tropical, la 107.6. Te invitamos a que mantenga la sintonía con Carmencita, Vibra con Carmencita, que se emite ahora los jueves por aquí.

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4: Son las 10:33.

Buenos días, mis queridos oyentes. Tengan un bendecido día, que Dios me les bendiga desde cualquier lugar, desde donde nos estén escuchando. Gracias por sintonizar la 107.6 FM, Radio Corazón Tropical. Esto es Vibras con Carmencita, Vibras conmigo, y estamos desde ahora y hasta las 11:30 de la mañana, señoras y señores. Hoy tenemos un programa cargado de buena información, buena música, temas de actualidad y, por supuesto, vuestra compañía en el día de hoy. Tenemos que darle las gracias a nuestros patrocinadores. 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Yo estoy en compañía de nuestro control master, don Jorge. Don Jorge, ¿cómo se encuentra en el día de hoy? ¿Qué tal está? Don Jorge, el dulce, ¿a usted le gusta el dulce, don Jorge? Tenemos que ver si Doña Carmita nos trae una degustación, una mañanita de esta. Sí, hay que gestionar eso. Hay que gestionar eso, señoras y señores. No quiten la sintonía con Vibras. Hoy traemos un programa súper especial. Tenemos de muchas cosas que hablar que le interesan a toda la comunidad dominicana y latina en general. Así que no quiten la 107.6, vamos a poner una musiquita para ambientar el día de hoy. Vamos a poner una canción, ya que estamos en un ambiente hoy dominicano por las informaciones que traemos. Voy a poner una canción de Kobe Quintana, Soy Dominicana. Es una canción que se ha popularizado. Aparte, ya siempre teníamos la de nuestro Fernandito Villalona. Y vino Kobe Quintana con un estilo un poquito menos tradicional, ya fuera de merengue, bachata. Ha colado bastante la canción. Y está muy bonita la canción. Es para nosotros los dominicanos que nos encontramos fuera de nuestro territorio, nos identificamos bastante con ella.

0: Soy dominicana, señores. Y gracias por sintonizar, señores. Para los que nos están escuchando, esto es Vibras con Carmen. Yo soy Carmen Reynoso y estamos desde ahora hasta las 11:30 de la mañana. 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Señoras y señores, hoy tenemos un programa. Hoy teníamos unos invitados, pero lamentablemente han tenido inconveniente y se entiende que no puedan asistir a esta hora en la mañana, pero ellos me prometieron que van a llamar y van a ofrecer toda la información que a nosotros y a ustedes nos interesa saber. Quiero recordarles, antes de empezar con el programa del día de hoy, que ya están abiertos los plazos en la Junta Central Electoral Dominicana aquí en Madrid para que todo el dominicano haga el proceso de la renovación de su cédula. El proceso de renovación de cédula aquí en Madrid empezó ya. Ya están abiertos los plazos para hacer su cita, agendar su cita. La cita se hace a través de la web. Hay un link en la web de la Junta Central Electoral donde usted puede acceder y ahí le explica todos los pasos que para que usted pueda hacer su cita. Si no lo puede hacer a través de la web, puede dirigirse a las oficinas de la Junta Central Electoral aquí en Madrid, que se encuentran al lado del consulado. Calle Brasil número 7, me parece, que es. También lo pueden buscar por la web, la dirección. Pero es importante que todos hagan su proceso de cedulación, porque ya nuestra cédula, ustedes saben, que caducó en el 2024. Se abrió el plazo para que podamos votar en las elecciones del 2024, pero que ya la cédula está caducada, hay que renovarla. Y solo le queda un año. ¿Usted renovó su cédula, don Jorge? Hay que ir a renovar la cédula. El link más adelante lo pondré aquí en la plataforma a través de Facebook. Pueden entrar y facilitar el link para quien no lo tenga pueda acceder. Hay que tener paciencia porque somos muchos. Es una plataforma también de la Junta Central y dura mucho para cargar, dura mucho para cargar, se cae, no facilita la cita, y pero hay que tener paciencia, no dejen de agendar su cita. Y ya hay muchas personas que la han hecho, dicen que es un proceso bastante rápido, que la Junta agiliza bastante el proceso, que no tienen que esperar mucho, así que no es necesario que se queden sin su cédula. Además, pronto tendremos la elección dominicana aquí para el 2028. Y entre otras cosas que usted tenga que hacer, gestión, documentación, no se le hará fácil tener la cédula caducada. Así que ya ustedes saben, a renovar la cédula dominicana. Por otro lado, señoras y señores, usted latino que no está escuchando, usted que tiene un familiar, si no es usted, que no tiene la documentación española, recuerden, señores, que también tenemos la regularización extraordinaria hasta el 30 de junio. La regularización extraordinaria empezó el pasado mes de abril y tiene plazo hasta el 30 de junio. Todo aquel indocumentado que entró desde él hasta, desde cuando entraste hasta el día 31 de diciembre del año pasado, tiene la oportunidad de solicitar su residencia a través de el proceso de la regularización extraordinaria. No importa dónde se encuentre, si usted estuvo aquí en un periodo X hasta aún habiendo entrando el día 31 de diciembre, usted puede aplicar. Si usted no tiene abogado, puede llamarnos aquí a Radio Corazón Tropical y le podemos ayudar y facilitarles, un abogado que lo ayude con su proceso de extranjería. Está abierto el plazo hasta el 30 y hasta desde todo el que entró. hasta el 31 de diciembre y el plazo es hasta el 30 de junio. Señores, es muy incómodo residir en España sin documentación y por fin el gobierno de España ha puesto esta medida para facilitarle a todo aquel indocumentado hasta esa fecha que mencioné antes, que se regule, que tenga su tarjeta de residencia y pueda trabajar y residir aquí de una manera más correcta, más cómoda, más eficaz. Nos puede llamar, hay abogados disponibles para ayudarle en su proceso de regulación, sea cual sea la situación en la que usted se encuentre. Ahora sí, continuamos con el programa. Señores, hoy teníamos un programa súper especial, o tenemos un programa muy especial. Vamos a hablar de la feria inmobiliaria. En el caso del día de hoy, teníamos a miembros de la directiva de la feria inmobiliaria Banreservas, que nos iban a facilitar todas las informaciones que ustedes necesitan para por fin, quien no la tiene, adquirir su vivienda en la República Dominicana. ¿Usted va para la feria, don Jorge? Hay que asistir a la feria. Yo les recomiendo a todos que asistan a la feria inmobiliaria Banreservas. La feria será en el Hotel Meliá y será desde el día 22 hasta el día 24. Esta es del día 22 hasta el día 24. Está también esta feria que es en IFEMA. Lo importante es que asista. Si no puede asistir, que se comunique a través de las redes de Banreservas. Y allí también a través de manera telefónica le pueden facilitar los contactos de las inmobiliarias que están participando en esta feria inmobiliaria. O sea, que no creo que no haya excusa. Van a ofrecer una tasa bastante cómoda para facilitarle a ustedes la adquisición de su inmueble. Hay inmuebles en todas las zonas del país. Hay casas, hay apartamentos, hay villas para el que quiera adquirir una propiedad para más adelante negociarla. Les recomiendo que asista a la feria inmobiliaria Banreserva, señores. Espero que ellos encuentren ese chancecito de llamar y facilitarnos toda la información que corresponde para o todas las dudas que podríamos tener. Todas esas dudas sobre la tasa, sobre los requisitos, sobre las oportunidades que hay, las inmobiliarias, todo en cuanto a la feria inmobiliaria. Más adelante tendremos a miembros del Banreserva que nos van a facilitar todas esas informaciones. Yo ahora me voy a ir a una pausa, lo voy a dejar con una melodía, la que nuestro control master quiera ponernos. Ustedes no quiten la sintonía con vibras y volvemos en unos instantes.
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Así es, señoras y señores, como le decía antes, en el día de hoy vamos a hablar sobre la Feria Inmobiliaria Banreservas. La Feria Inmobiliaria Banreservas está dirigida a todos los dominicanos que viven aquí en España o en Madrid. Se pueden acercar desde cualquier parte, desde Madrid, para que vean la gran carta, la gran variedad de tanto como inmobiliarias como viviendas o propiedades, la que quiera, ya sea construida o en plano, que les ofrecen las inmobiliarias a través de Feria Inmobiliaria Banreservas. ¿Cómo participar? La Feria Inmobiliaria está abierta a todo el público dominicano. En general, cualquier, si usted le interesa adquirir una propiedad en la República Dominicana para B&B o para alquilar, aprovechando nuestros recursos turísticos que tiene la República Dominicana, que son bastante bonitos y bastante recomendables. No hace falta mencionar cuáles son. Todo el que ha ido a la República Dominicana o ha visto la República Dominicana sabe la calidad del turismo en la República Dominicana, y se sabe que a todos, a cualquiera, se le va a hacer un plus

0: las inmobiliarias que van a estar allí y que le van a facilitar a usted que no tiene todavía una vivienda o usted que quiere otra. En mi caso, yo voy a ir para yo ver porque yo no tengo. Y claro que sí, yo no me puedo perder esta oportunidad de yo adquirir una vivienda tan... no es el sueño mío, es el sueño yo creo que todo inmigrante que sale de su país... volver a su tierra y si no volver al menos tener allí una propiedad en la que cuando vaya le permita disfrutar de su tierra nuevamente. Cuando estamos aquí añoramos tanto. La tasa, no sé exactamente, sería ya cuando nos llamen nuestro Henry Ogando, director internacional, o Paula, nuestra directora senior, le preguntaremos cuál es la tasa, los requisitos. Aunque aquí también yo tengo que los requisitos son pues su cédula de identidad o su pasaporte, las evidencias de sus ingresos aquí en el país, si está casado, si no. Esos son más o menos los documentos que hay que aportar para que serán evaluados para acceder a la propiedad. Usted, don Jorge, que usted tiene casa allí, cuénteme, don Jorge.
1: Todavía no tengo.
0: A don Jorge, pero usted tiene que ir de cabeza para allá.
1: De primero que voy.
0: Tiene que ir, don Jorge, porque es una oportunidad. Y tenemos que valorar, señores, que no es cualquier sitio, es a través del Banco de Reserva. Ustedes saben bien que han habido muchos timos, muchos engaños de inmobiliarias fantasma, don Jorge. Yo no sé si usted ha escuchado, está al tanto de la cantidad de inmobiliarias fantasmas que hay, que le ofrecen, que se aprovechan de los ahorros del dominicano en el exterior, o no del dominicano, de cualquier latino en el exterior, que se pasa la vida aquí ahorrando y para en algún momento adquirir esa propiedad, esa vivienda allí en su país, en su territorio. Y luego viene un desaprensivo, un delincuente, un maleante con una inmobiliaria fantasma y le roba a usted eso que con tanto sacrificio usted ahorró y no le dice nada. Pues este no es el caso. Estamos hablando del Banco Banreserva, estamos hablando de inmobiliarias acreditadas en las que usted puede confiar que le van a dar facilidades para usted adquirir esa propiedad. Entonces yo les invito a que se pasen por la feria inmobiliaria, repito, del día 22 al día 24 de mayo, o sea, este fin de semana. Si usted no puede ir el viernes, ahí esté el sábado o esté el domingo, desde las 10 de la mañana hasta las 9 de la noche en el Hotel Meliá. No hay excusa, no quiero que se queden sin aprovechar esta gran oportunidad que nos ofrece esta feria inmobiliaria. Es importante, señoras y señores. En unos ratos vamos a tener a nuestros queridos de la directiva del Banco Banreservas, que nos van a facilitar todas las informaciones necesarias que tenemos que saber para adquirir nuestra propiedad a través de la Feria Inmobiliaria Banreserva. Nosotros vamos a una pequeña pausa y ya volvemos. No quiten la sintonía con vibras.

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0: 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Señoras y señores, la vida nos ofrece tantas cosas bonitas. La vida nos ofrece tantas oportunidades. Qué bueno es cuando usted se levanta por la mañana, le da gracias a Dios, valora que respira, que camina, que come, que traga, que digiere la comida, que puede mover sus piernas, puede mover sus brazos, puede ver, puede hablar, puede escuchar. Son las pequeñas cosas que tenemos todos los días la oportunidad de disfrutar, y como creemos que son tan pequeñas porque las disfrutamos, no nos damos cuenta de cuánta falta no harían si no pudiéramos escuchar, si no pudiéramos hablar, si no pudiéramos ver. Son cosas, son pequeñeces esenciales de la vida que tenemos que darle las gracias a Dios todos los días porque lo hacemos, porque tenemos trabajo, porque tenemos hijos, porque tenemos pareja, porque tenemos familia, porque dormimos en una cama, porque comemos comida caliente cuando tenemos hambre. Señores, esas son pequeñas cosas que hay que darle gracias a Dios porque la disfrutamos todos los días, como dice la canción. Abre tus ojos, mira hacia arriba y disfruta las cosas buenas que tiene la vida. Esas son las cosas buenas que tiene la vida, y a veces la vemos tan pequeña que no entendemos por qué debemos agradecer que las tenemos. Hasta ese día, don Jorge, que no podemos ver, que no podemos hablar o que no podemos hacer ninguna de esas cosas. Hasta ese momento sabemos cuánta falta nos harían si no la tenemos. Nosotros a continuación vamos a tener al señor Henry Ogando, director internacional del Banreservas, que nos va a hablar sobre el propósito, la oportunidad, que el propósito de la feria Banreservas aquí en España y todas las oportunidades que le ofrece la feria inmobiliaria Banreservas a usted que tiene el anhelo, la necesidad de adquirir una vivienda, de por fin cumplir ese sueño de tener una vivienda en la República Dominicana. Es una gran oportunidad, como dije antes, y sería importante que la aproveche. Si usted a lo mejor no cuenta actualmente con los ingresos, con los requisitos, no tiene ahorros disponibles, ver qué facilidades le ofrece para que usted pueda cumplir ese sueño, y si no ahora, pues para la próxima, o cuando usted se dé un viaje a Santo Domingo, vea todas las oportunidades y facilidades que le ofrecen esta gran gama de inmobiliaria que participan en la feria inmobiliaria y las facilidades para adquirirlas, señores. A veces venimos, emigramos de nuestro país, el día a día, los compromisos económicos. Aquí se nos va el dinero en cosas banales y no vemos la importancia de tener una vivienda. En el caso de aquel dominicano que siempre tiene la ilusión de regresarse a su tierra, porque los hay también, don Jorge, que llegamos aquí y nos adaptamos al país en el que residimos y se nos olvida que en algún momento podemos volver. Hay quienes ya no se plantean el regresar solo a vacacionar, de vacaciones, o visitar la familia. Está también el que tiene toda la familia aquí, don Jorge, que dice que a qué va para allá. Yo no soy una de esas, don Jorge. Usted es uno de esos que dice que no vuelve. Yo no soy una de esas. Yo soy de la que tengo bien pendiente mi tierra, tengo mi familia y tengo el amor que no se me sale, que por más europea que sea, más adaptada al sistema español que esté, no se sale de mi sangre, ni siquiera el acento, don Jorge. Yo creo que yo todavía no he abandonado ni siquiera mi acento, que es una de las cosas más fácil de perder. Aquí el acento es algo común en que el inmigrante adquiera el acento del lugar donde reside, en este caso el acento español. ese acento tan saladito. Pero no es mi caso. Yo puedo conectar con vosotros perfectamente manteniendo mi acento. Espero, yo creo que conecto. Si ustedes me dicen, Carmen, es que no te entiendo. Sería bueno que ustedes me escribieran y me dijeran, Carmen, es que no nos estamos enterando de lo que nos estás diciendo. Aquí hablando un poquito como vosotros. Y yo le explico. Yo le hablo de manera llana, que ustedes me entiendan. Señores, vamos a esperar un ratito. 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Ustedes no me pueden ir a la feria inmobiliaria sin antes pasar por Ernesto Barbershop. La imagen cuesta mucho, señores. Porque ustedes me van a todo cricajado para la inmobiliaria. Si ustedes pasan por la peluquería, ahí presentable. La gente de Plusval y todas esas inmobiliarias van a decir, pero este hombre no puede ser. Entonces ustedes tienen que irme presentable. 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Para ustedes celebrar que ya por fin cumplieron sus sueños de tener una vivienda en la República Dominicana. Eso es algo para celebrar, eso es algo muy importante. Yo sueño con yo colgar esa foto con la llave en la mano. Señores, eso es algo muy importante. Eso es algo que uno descansa. Ya tú sabes que cuando tú vayas, tú tienes tu propiedad. Gracias a las facilidades de la feria inmobiliaria, Banreserva. Eso es súper importante. Nosotros estamos por aquí esperando. Yo les contaré un poquito los detalles. Recordarle que la feria inmobiliaria será en el Hotel Meliá desde el 22 al 24 de mayo y estará allí desde las 10 de la mañana hasta las 9 de la noche. Señores, las inmobiliarias que participarán son Plusval, Tu Casa RD, Mears Home y Keller Williams Dominicano. Keller Williams Dominicana. Estas son las inmobiliarias que tienen proyectos en todo el territorio dominicano, en Santo Domingo, en Punta Cana, en Barahona, en zonas turísticas, en Santiago, en toda la zona de la República Dominicana. Esta feria inmobiliaria te ofrece una propiedad o un catálogo de propiedades para que tú elijas el lugar que más te convenga, la propiedad que más se asemeje a lo que tú quieres. Entonces yo les exhorto, señoras y señores, que no desaprovechen la oportunidad. También recordarles, antes lo dijimos, que está abierto el plazo para la renovación de la cédula dominicana, que está abierto el plazo para obtener su residencia española a través del proceso de regularización extraordinario. Don Jorge, ese es el fin de semana. Este fin de semana es el fin de semana de las madres. Este domingo celebramos el Día de las Madres. Yo quiero felicitar todas esas madres dominicanas. Mayo es el mes de las madres. Ya tuvimos a principio de mes el Día de la Madre Española. Hoy, final de mes, tenemos el Día de las Madres Dominicanas. Yo quiero mandarle un fuerte abrazo y felicitaciones y enhorabuena a todas las madres. Este ser tan anegado, que yo también me incluyo, que tengo el privilegio de ser madre, pero tengo el privilegio de ser hija. Y yo le agradezco enorme a la mía por todo el sacrificio que ha hecho. Tener nuestras madres es uno de los regalos más grandes que Dios nos puede dar. Ser madre también es un privilegio maravilloso. No eres madre solamente cuando concibes un hijo, cuando das a luz un hijo. También eres madre cuando crías. Eres madre cuando le dedicas tiempo a un ser humano que, aunque no salió de ti, también forma parte de ti y te has dedicado a criarle, a darle una buena educación. Mantenemos una llamadita. Buenos días. Buenos días, creo. Vale, déjame que pasen al aire. Ya estamos al aire. Buenos días. Buenos días.
1: Buenos días.
2: Perfecto. Yo me
1: voy a ir
2: ahora.
1: Hola, Carmencita.
0: Sí, buenos días. Hola, Emmanuel. ¿Qué tal estás?
1: Bien.
0: Bienvenidos. Bienvenidos a Vibras. Emmanuel, cuéntanos un poco, tú que estás por ahí.
1: Bueno, está todo organizado para la gran feria Banreservas el día de mañana, del 22 al 24. Está todo súper organizado, bien chévere, bien bonito. Va a ser una experiencia buenísima para toda nuestra comunidad dominicana. Te voy a comunicar con Henry Ogando, que es el director internacional.
0: Muchas gracias, Emmanuel.
3: Buenos días,
0: estimado Henry. Bienvenidos a Vibras con Carmencita. Cuéntanos un poco todos los detalles que nos trae la Feria Inmobiliaria Banreservas aquí en España.
3: Bueno, Carmencita, un gusto y muy emocionado, complacido por estar en tu espacio. Gracias por la invitación. Y bueno, estamos muy contentos acá de celebrar nuestra segunda edición de la Feria Inmobiliaria Banreservas, un evento que ya es nuestro segundo año, en donde estaremos del 22 al 24 en el Hotel Meliá Castilla, desde las 10 de la mañana hasta las 9 de la noche, espacio jornada completo, ahí ofertando más de 5,000 unidades habitacionales.
0: Wow.
3: Viviendas, villas, apartamentos, pisos, como le llaman ustedes,
0: sí,
3: en nuestra hermosa República Dominicana.
0: Le contaba un poquito a nuestra comunidad de oyentes las facilidades que nos trae la Feria Inmobiliaria Banreservas, pero me gustaría que lo escucharan de ti, Henry, que tú le contaras a nuestra comunidad las facilidades, los requisitos y esa oportunidad que nos ofrece el Feria Inmobiliaria Banreservas para nosotros adquirir nuestra soñada vivienda allí en la República Dominicana.
3: Así es, Carmencita. Nuestra institución, consciente de la importancia de los dominicanos que residen fuera en el exterior, fuera de nuestro país, pues ha decidido un proceso de internacionalización que comenzó en Madrid hace 3 años. Y entonces, pues, ha destinado condiciones súper especiales para nuestros hermanos dominicanos y para todos los residentes en la Unión Europea, es decir, españoles, cubanos, puertorriqueños, mexicanos, gente de venezolanos. Y las condiciones que tenemos, escúchenlo bien, usted es dominicano, tiene su cédula dominicana, usted tendrá hasta el 90% del financiamiento del valor del inmueble que está comprando y tendrá hasta 20 años para financiar ese inmueble. La tasa que tendremos, tienen que agarrarse, porque nuestro presidente ejecutivo en el día de mañana la va a develar. Y yo,
0: ay, no era ahora. Ay, pero
3: esa tasa se la vamos a decir mañana a las 10 de la mañana. Por eso queremos que vengan a la feria aquí en el Hotel Meliá Castillo, para que entiendan que tendrán la gran facilidad para poder invertir en nuestra bella isla República Dominicana.
0: Tú sabes, Henry, que ese dato que tú acabas de decirnos, que hasta mañana no lo sabremos, es uno de los datos principales que está todo el mundo en expectativa, saber la tasa. Pero yo confío en que va a ser una sorpresa la tasa. Yo confío en eso. Y también me gustaría que de parte de ti, tú le exhortaras, le dijeras a la comunidad dominicana por qué, cuáles las ventajas que tiene la comunidad en confiar en la Feria Inmobiliaria Banreservas y saber que no está confiando en cualquier entidad, que está confiando en una entidad que le ofrece confianza, que le ofrece facilidades, porque tú sabes, Henry, que la comunidad que vive aquí en el extranjero tiene muchas incógnitas, muchas dudas a la hora de confiar, de sacar sus ahorros para ponerlo en manos de cualquier entidad, por más confianza que tenga. Entonces me gustaría que lo escucharan de ti precisamente.
3: Totalmente, Carmencita. Nuestra institución, muy consciente, ha decidido, hace, como le comentaba, hace 3 años, de iniciar con estas ferias inmobiliarias para traducir de toda la confianza y garantía que requieren nuestros dominicanos para invertir en República Dominicana. Esto significa que nosotros tenemos 5 de las inmobiliarias más importantes de República Dominicana, incluyendo nuestra inmobiliaria Banreservas, y tenemos a 23 constructores de los más reconocidos que son nuestros clientes, y lógicamente que ya han pasado por todo un proceso de depuración y lógicamente de una reputación bastante alta en el caso de que fungen como aliados nuestros. En adición al respaldo de nuestra institución, a los aliados comerciales que tenemos, el 95% de esos apartamentos, villas, viviendas están bajo la figura del fideicomiso. ¿Qué significa eso? Que todos los aportes que Juan Pérez, al momento de sacar su casa, que lo financia, esos aportes van al fondo de fideicomiso. Entonces ese constructor tiene la responsabilidad de tomar esos fondos para seguir avanzando el proceso de construcción como se estableció. Esa es la garantía principal de comprar en una feria. El banco depura ese activo, se asegura que tenga su título, se asegura que sea una construcción fiel, que sea una empresa fiel. Entonces ahí no hay tutía, como diríamos nosotros los dominicanos. Eso no llena entonces de transparencia, de un marco legal correcto, de una actuación legal correcta, y prácticamente pues nos da una gran garantía de que las viviendas separadas, compradas, finalmente van a ser entregadas en República Dominicana.
0: Muchas gracias, Henry. Henry, yo te doy las gracias por facilitarnos esos datos, porque esos datos son los datos que enamoran al inmigrante, a la comunidad, en este caso dominicana, y esos datos de confianza que harán que ellos vayan a la feria también, adquieran su vivienda, porque van a confiar en vuestras manos, sabiendo ya que están poniendo sus ahorros en entidades fiables, que no hay chanchullo. Y yo les recomiendo que vaya. Es una gran oportunidad que ustedes nos están ofreciendo. Yo te doy las gracias por estar aquí en mi espacio. Lamentablemente, nosotros tenemos que finalizar, pero nos vemos este viernes, señores. Nos vemos allí en la feria inmobiliaria. Yo tengo que ir, yo voy a ir porque yo tengo que ver. Gracias, y tenemos que saber esa tasa. Tenemos que estar ahí. Y yo te doy las gracias, Henry, por ser parte. Te doy las gracias también en nombre de la comunidad dominicana aquí en Madrid por pensar en nosotros, por traernos facilidades a la comunidad dominicana, que a veces nos cuesta tanto obtener esas cosas.
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0: O sea, hay que, ya saben, hay que hacer las citas antes de ir. ¿Qué pasa con las personas que a lo mejor van sin cita, Henry?
3: Las recibimos también. Lo único que con la cita ya sabemos toda la necesidad del cliente y lo dirigimos donde un aliado que le pueda mostrar las opciones que necesite.
0: Pero es importante hacer la cita para que ya sepa si tiene que llevar algún documento extra o para agilizar el proceso. Es importante que hagan su cita.
3: Correcto. Para la feria, los dominicanos solamente necesitan saber su número de cédula. Con eso lo registramos, no pasa nada, y con eso le hacemos también su precalificación. Y ahí le decimos, se van con una preaprobación de un financiamiento.
0: Ay, pero
3: sin ninguna
0: felicidad.
3: Documentación. Es decir, esto está para que, señores, nadie se quede
0: sin fuera.
3: Invertir en República Dominicana. Totalmente, Carmencita.
0: Te iba a preguntar, yo creo que ya está todo dicho, Henry. Yo creo que lo que queda es asistir a la feria y aprovechar todas esas facilidades. Yo creo que eso es lo que queda. Ah, un dato. Tú sabes que aquí estamos en proceso de renovación de cédula. Es importante que tú digas que pueden ir con su cédula aún no esté renovada, porque...
3: Es correcto, un dato.
0: Pueden ir aún con su cédula no renovada. En el caso que la persona a lo mejor no se acuerde el nombre de la cédula, el número, perdón, de la cédula, ¿puede ir con su pasaporte?
3: Puede venir, sencillamente lo que necesitamos es un número de cédula. Si tiene una copia de la cédula no pasa nada, pero necesitamos el número de cédula para que tenga acceso a todas las condiciones que le mencioné del financiamiento. Es importante. En este momento no necesitamos documentación sobre ingreso y demás. Eso lo vamos a hacer posteriormente en la oficina de representación. Ahora le vamos a hacer una parte de precalificación. Y después le vamos a indicar toda la documentación que necesite. Lo importante es que vaya, vea opciones y pase por el banco entonces a precalificarse.
0: ¿Tiene que tener cuenta Banreservas?
3: No necesariamente, pero ahí también vamos a tener el stand para hacerle el proceso de cuenta digital y de referirle una cuenta en República Dominicana, para que también pueda tener el acceso a través de nuestro app de remesa, de mandar dinero con mucho menor costo a República Dominicana. Es
0: bueno, decir, yo por mi parte siempre enviado por Banreserva, es la mejor tasa.
3: Muy bien, Carmencita, muy bien. No llena de mucho orgullo escucharlo.
0: Yo te hago las preguntas que a lo mejor pueden tener, tú sabes, las dudas que a lo mejor pueden tener para ir, porque tú sabes que se comentan muchas cosas, y que mejor que lo digas tú, que te tenemos aquí en línea para que la gente cuando escuche el programa, o si nos está escuchando, ya sepa. Henry Ogando, muchísimas gracias. Lamento que no hayas podido estar aquí, pero entiendo que has tenido compromiso para facilitarnos a nosotros también lo que es la feria inmobiliaria. Muchas gracias, enhorabuena, y que esto sea un éxito, que yo estoy seguro que así lo será.
3: Que así sea, amén, que así sea, Carmencita. Muchísimas gracias, y desde aquí siento la buena vibra a todo tu espacio.
0: Ay, gracias a ti.
3: Un saludo bien profundo a todo tu radio escuchas.
0: Muchísimas gracias. Señores, nosotros despedimos el programa en el día de hoy, deseándole un feliz Día de las Madres a todas nuestras madres, y recordándole que nos vamos a ver allí en la feria inmobiliaria. Yo voy a estar allí la primera, ya escucharon. 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Lo vamos a poner en pantalla más tarde para, por si acaso alguien no lo recuerda, lo tenga pendiente, y que también aún no hagan su cita, allí le estarán atendiendo sin importar. Es importante que aunque no tengan su cédula, por lo menos se sepan el número de la cédula para que le puedan hacer la valoración. Y algo que no acaba de decir nuestro querido Rengerio Gando es que es una valoración que le van a hacer. No le van a comprometer a comprar a aquel que quiere ir, el que va con miedo. No, no voy a dar mi cédula. No, es una valoración, señores. Es importante tener una valoración en un banco para un posible, para una posible gestión de un de venta de un inmueble, porque ya tú tienes un paso adelantado. Así que si tú no vas a comprar, si no te interesa comprar de momento, es bueno que hagas una valoración, que la tengan ahí, que el banco tenga esa valoración ahí para un futuro. O sea, no hay excusa para no asistir a la feria, señores. Yo espero verles por allí, que me den un saludo si me ven. Hola, Carmencita, yo te escucho. Espero que me lo digan. Y esto ha sido todo por hoy. Se nos acabó el tiempo. Gracias por sintonizar Radio Corazón Tropical 106, 107.6. Gracias por acompañarnos aquí en Vibras con Carmencita, como cada jueves de 10:30 a 11:30 de la mañana. 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Esto es una producción de Imael Production y gracias por sintonizar. Buen fin de semana.
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5: Son las 11 y 45 minutos.
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7: Saludos, amigos. Este es un resumen de las últimas noticias. El Consejo Nacional del Poder Judicial informó que los servicios judiciales continuarán operando con normalidad este jueves 21 de mayo en toda la República Dominicana, día para el cual hay una convocatoria a paro hecha por jueces y otros empleados judiciales en demanda de mejores condiciones laborales, reajuste salarial, reconocimiento de la carga y responsabilidad del trabajo judicial. Señaló que han sido adoptadas una serie de medidas para garantizar la continuidad de dichos servicios y la atención a los usuarios. A propósito, la presidenta de la Asociación de Jueces y Juezas de la República Dominicana, Isis Muñiz, calificó este miércoles como una desconsideración y una falta de respeto a la Judicatura Nacional la respuesta del Consejo del Poder Judicial ante las demandas de mejores condiciones laborales y salariales. La magistrada reiteró el llamado a paro nacional para este jueves y dijo que las autoridades están recurriendo a promesas futuras para enfrentar lo que denominó como el colapso del sistema de justicia. Y el Colegio de Abogados de la República Dominicana ratificó su convocatoria a una concentración protesta para este jueves a partir de las 10 de la mañana frente a la Suprema Corte de Justicia en demanda de una intervención urgente ante la crisis institucional que afirma afecta al Poder Judicial. El presidente del gremio, Trajano Potentini, a través de un comunicado instó al Consejo Nacional de la Magistratura a proceder con la renovación de la Suprema Corte de Justicia mediante la elección de nuevos magistrados que garanticen independencia, transparencia y capacidad técnica. En San Cristóbal, un juez impuso 3 meses de prisión preventiva a un hombre acusado de torturar y matar a su hijastra de 8 meses de nacida en abril pasado. El Ministerio Público informó que Joel Carmona Pinal, es de 25 años, le provocó a la infante una muerte violenta y rápida, cuya causa fue el maltrato, según la autopsia. Y cambiando de tema, República Dominicana respaldó este miércoles el orden constitucional y la estabilidad democrática de Bolivia, así como la paz social, el orden constitucional y el diálogo democrático, al participar en la sesión ordinaria del Consejo Permanente de la OEA en Washington. El canciller Roberto Álvarez expresó su preocupación por la crisis política, social y humanitaria que atraviesa el país sudamericano. Dijo que el gobierno dominicano sigue la evolución de los acontecimientos en Bolivia. ámbito económico, el dólar bajó 20 centavos y este miércoles era vendido en República Dominicana 59,31 y comprado a 58,74. En tanto que el euro bajó 11 centavos y era vendido a 71,89 y comprado a 67,68. Después de la pausa, conozca qué dicen Rusia y China en una declaración conjunta de sus respectivos presidentes.
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7: Rusia y China emitieron este miércoles una declaración conjunta en la que condenan las políticas hegemónicas que, según ambos países, obstaculizan la construcción de un mundo multipolar. Reiteraron su firme posición al hegemonismo, al unilateralismo y al retorno a un mundo donde solo rige la ley del más fuerte. En este contexto, respaldaron el papel central de las Naciones Unidas en la política internacional, ante lo que describieron como un escenario de creciente rivalidad geopolítica, conflictos locales e inestabilidad global. También Rusia y China expresaron su oposición a cualquier acción que viole la Carta de las Naciones Unidas en América Latina y el Caribe. Así lo especificó a la declaración conjunta firmada por el presidente chino Xi Jinping y su homólogo ruso Vladimir Putin al término de la visita oficial de Putin a Pekín. Y los demócratas del Senado de los Estados Unidos lograron por primera vez avanzar un proyecto que les permita debatir una medida que obligue al presidente Donald Trump a poner fin a la guerra en Irán o a obtener la autorización del Congreso para continuarla. Y finalmente, Estados Unidos imputó este miércoles al expresidente cubano Raúl Castro los delitos de asesinato, conspiración para matar a estadounidenses y destrucción de aeronaves por la muerte de 4 aviadores de la organización Hermanos al Rescate hace 30 años, según documentos judiciales. De esta forma, Noticias al Momento, resumen informativo de la división radial del periódico digital Almomento.net. Director Saúl Pimentel, jefa de redacción Ali Núñez, voz informativa Marcela Rositer.
8: Para más detalles,

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Buenos y santos días, una jornada más emitiendo Madrid en Taxi a través del 107.6 de su dial de FM, Radio Corazón Tropical. Bueno, pues estamos nada más y nada menos que a 21 de mayo de 2026. 21 de mayo. Bueno, ya les dije, les comenté ayer que hoy tendríamos un programa distinto, un poquito especial. Bueno, ya se enterarán en un ratillo porque la verdad es que estamos hoy apretadísimos, ¿eh? Tengo un montonazo de cosas que contar. Bueno, tengo una noticia verdaderamente sorprendente, bueno, tremenda, terrible. Y, en fin, luego lo van a entender, pero vamos, o sea, yo me he quedado perplejo cuando lo he leído. Terrible. Bueno, vamos a ver, vamos por partes. Como dijo ya aquel destripador. El tema del día. El tema del día hoy es a los que se den por aludidos. El tema musical de hoy es un tema de Héroes del Silencio, que luego se quejan de que no pongo música española. Y se llama Entre Dos Tierras, ¿eh? Verá, es simpático, el tema es simpático, ya digo. Para... bueno, ahí lo dejo, ahí lo dejo. ¿Qué más? Ah, bueno, sí, como me comentaban por aquí, que por lo visto el tema este de las efemérides, pues está causando furor. En su momento, cuando colaboraba, si ustedes se acuerdan, ¿verdad? Cuando colaboraba con nosotros el señor Ruano, ¿verdad? Pues sí, quedábamos las efemérides, a él le gustaba, a mí también, ¿eh? Yo...

0: muchas veces he dado las efemérides, no sé por qué dejé de darlas, pero veo que ha tenido, ha calado en el sector, y veo que como a la gente le gusta, pues nada, si no pasa nada, si yo por efemérides, vamos, además hay unas efemérides muy simpáticas hoy. Pues ya verás, yo solamente... Me tengo que reír, lo siento, pero me tengo que reír. Son efemérides que, bueno, yo creo que tienen su aquel, ¿verdad? Miren, tal día como hoy, de 1991, bueno, esto no tiene mucha risa. Lo que pasa es que voy a relacionar, bueno, la verdad es que el hombre ya, pues mire, en el cielo estará, no sé dónde o donde sea. Yo creo que este hombre se merecía el cielo, ¿verdad? Pero bueno, pues lo voy a relacionar por aquello de que ya saben cómo funciona el mundo. Yo creo que hay algunos que se han pasado de frenada. Y cuando la gente se pasa de frenada y se mete en donde no deben, pues luego pasa lo que pasa, ¿vale? Lo siento, pero es lo que hay. Bueno, pues ya saben todos ustedes que teníamos un... Bueno, ya saben que hay personajes de la sociedad, ¿verdad? Que son como, ¿cómo les diría yo? Como ángeles caídos del cielo, ¿no? Como gurús, como personas que están, digamos, por encima del resto, ¿no? En este caso sí que lo era. Y desgraciadamente, pues miren lo que ocurrió. Que ya digo, un día, tal día como hoy, 21 de mayo, pero en este caso de 1991, muere en atentado Rajiv Gandhi, ex primer ministro de India, cuando iba a dar un mitin en la ciudad de... Esperen, a ver si soy capaz de decirlo. Eriperumbudur o algo así, bueno, como sea. Vale. Bueno, pues es lo que hay. Yo creo que hay algunos que se atribuyen pues la figura de Gandhi y que luego resulta que, pues más bien, no sé, si uno se pusiese a revisar su cuerpo, a lo mejor en un hombro o vaya hasta saber dónde, pues tienen 3 6s tatuados. También podríamos haber dedicado esa de Simpatía por el Diablo, ¿no? De los Rolling Stones. En fin, bueno, pues también tal día como hoy, pero en este caso del 2010. Esto es muy serio, la verdad, porque a veces parece ser que se nos olvida. Pero fíjense, estoy diciendo 2010. La Audiencia Nacional condena a 1040 años a cada uno de los etarras que atentaron en la T4 del aeropuerto de Barajas. Este atentado tuvo lugar el 30 de diciembre de 2006. Lo digo por aquello de los... de estos que comen mucho cerebumil o zanahorias o lo que dé la memoria. Algunos tienen una memoria de linces para acordarse de los Reyes Católicos, por decir algo. Pero luego, de esto ya, pues como que es una especie de memoria selectiva, ¿saben? Memoria selectiva. Y también, en este caso, tendría mucho que decir, pues ese, algunos de los Gandhis que pretenden ser por la vida y por el mundo. Y que a la hora de la verdad, pues lo que les digo, fíjense, ¿verdad? ¿Qué cosas pasan en Venezuela, no? Pues ya saben que hay pues muchas, pues no sé, ONGs o incluso países, ¿no? Pues que donan alimentos. Alimentos que como no los reparten, pues llegan a caducarse, ¿verdad? Y que, pues llegado el momento, o a punto de caducar, o ya caducados, pues luego se los venden a los ciudadanos del país con más recursos. Vamos, uno de los que tiene más recursos del mundo, y que sin embargo, pues ya saben el nivel de pobreza que hay allí. Pues fíjense que les revenden, bueno, les venden estos alimentos, incluso caducados, y luego resulta que los que recaudan, todo eso que recaudan, pues es que de verdad es demencial, ¿eh? Pues mucho de eso de lo que recaudan, pues se lo embolsan estos Gandhis que hay por el mundo, ya saben, ¿no? Hay mucho Gandhi por ahí. Ayer además mencioné que, ya digo, yo vuelvo a repetir, ¿eh? Con todo el respeto del mundo, yo no sé si la señora Zapatero pues vive o no vive, no lo sé, pero sea como fuere, o bien si está viva o bien si está en el cielo, pues en fin, la verdad es que... Ahora bien, el señor Rodríguez Zapatero, Pues no sé, y dije yo que hombre, no sé si sería capaz de presentarse ante su madre con todas estas cosas que les he dicho. También eso de estos Gandhis, ¿verdad? Pero hombre, teniendo en cuenta que ha mezclado a sus propias hijas en un asunto tan sumamente turbio, pues yo ya no sé qué pensar, ¿eh? Realmente no sé qué pensar. Por cierto, que también es curioso, ¿verdad? Qué bonitas son las efemérides, ¿eh? Algunas. Tal día como hoy, en el año 2017, el político español Pedro Sánchez, un afectuoso saludo, se impone a Susana Díaz, ¿no? Susana, es que pone aquí Susana Sánchez, desde luego el que transcribe del grupo de Antena 3, pues se ha lucido. Bueno, pues se impone a Susana Díaz, ¿no? En las primarias a la secretaria general del Partido Socialista Obrero Español. Qué cosas, ¿eh? ¿Verdad? Qué cosas pasan. En fin, pues ya digo, como les gustan las efemérides, pues ahí tienen efemérides. Efemérides. Vamos a ver. Por cierto, también, es que hay cosas verdaderamente curiosas, ¿no? Ayer también les comenté que hay algunos que ya saben, ¿no? La UFER y los bulos y el no sé qué, estas historias. Fíjense, un dato curioso que seguro que muchos de ustedes no lo saben. Pero bueno, ya se lo voy a decir yo porque la verdad es que es bastante curioso, ¿eh? Es bastante curioso para, en fin, para la actitud de algunos, ¿eh? Para la actitud de algunos. Fíjense. Resulta que por lo que se ve, por lo que ya, bueno, pues lo pueden ustedes comprobar en los medios de comunicación serios y los que verdaderamente buscan la verdad, independientemente de quién sea el que lo haga mal, pues resulta que este juez que lleva el caso este, ya más que famoso, vamos, no solo aquí, en todo el mundo, pues es, según comentan, un juez, digamos, de los llamados progresistas, que yo no entiendo muy bien cómo puede haber jueces conservadores y progresistas, porque en el fondo lo que demuestra esto es que son jueces, que se pueden equivocar, como todo el mundo, pero son jueces. Y lo que hacen es, pues ante unas pruebas, aplicar la ley, bueno, y ya está. Independientemente de quien la incumpla o presuntamente la incumpla. Lo digo porque, claro, ya saben, ¿no? Fíjense hasta dónde llega el asunto, que la fiscal de este tema es doña Elena Lorente, que es justamente la misma fiscal que actuó en el caso de Rodrigo Rato. Fíjense qué cosas, ¿eh? Miren, cuando alguien hace algo, de verdad, yo no sé a quién le debe importar, si es de un lado, del otro, o de arriba o de abajo. El que ha delinquido, pues que delinca. Oiga, esto de que tengamos que adorar a gurús, pues hombre, miren, si Rodrigo Rato merecía ir a la cárcel, pues adelante con los faroles. Y nadie anda diciendo, no, pobre hombre, era tan bueno. En fin, cosas que pasan, ¿verdad? Cosas que pasan. Por cierto, otro de los mantras esto que repiten algunos, bueno, pues son, se podrían catalogar de leyendas urbanas, ¿verdad? Resulta que, bueno, que Rodrigo Rato no fue el único, ¿eh? Con aquello de las tarjetas Black. No fue el único. Fue, digamos, el cabeza visible, ¿no? Más, bueno, el más, digamos, el más famoso, el más nombrado, como quieran ustedes decirlo. Pero ahí estaban todos metiditos en el ajo, ¿eh? De todos los partidos, pues ya saben lo que pasó con las cajas de ahorro, y estaban metidos de todos los partidos, incluso de sindicatos, ¿eh? Lo que pasa que, claro, en fin, se mencionaba solo a Rodrigo Rato, no al resto. Que, por cierto, otro de esos mantras que se repiten por ahí cuando se dice que, hombre, que es que los... que se rescató a los bancos y que no sé qué, que no sé cuántos, y que fíjense, los bancos... No, hombre, no. No, no, no. No se rescató a los bancos. Se rescató en aquel momento a las cajas de ahorros, dirigidas y regidas por políticos. ¿Y saben lo que hubiera pasado si no se hubieran rescatado a las cajas de ahorros? Pues que nosotros, todos nosotros, sus madres, sus padres, sus abuelos, ustedes mismos, hubieran perdido todos sus ahorros. Y les digo una cosa, por lo menos, bueno, Caja Madrid ahora está englobada en la Caixa, pero va devolviendo el dinero, ahora con otra gestión, obviamente, profesional, Entonces, es que estos mantras que se repiten, esto que parece ya que son dogmas de fe, porque cuando una mentira se repite así constantemente, y miren, a mí me da igual, yo digo lo que hay. Algunos a lo mejor les sentará mal porque dirán, oiga, usted ha apoyado a los bancos. Yo no apoyo a los bancos, obviamente, ni mucho menos. Apoyo a la verdad y cuento la verdad. Y si hablo de lo que estoy hablando es porque, pues en fin, ¿qué quieren que les diga? Creo que de 13 a 14, por lo menos antes, había una emisora de Onda Madrid, Onda Deportes. Muy interesante, ¿eh? ¿Verdad? Le van a contar que si el otro es muy malo, que si el Mourinho, que si el... Pero bueno, esto es lo que hay. Sí, sí, vamos a hablar mucho de taxi. Aquí me escribe por ahí. Vamos a hablar mucho de taxi hoy. Bueno, pues como le decía, que hoy, y ahora en breve, vamos a conectar con un evento que organizaba la Gaceta del Taxi. Ya saben que, bueno, pues normalmente, bueno, es un medio afín, un medio con el que colaboramos mucho, profesionales que informan del taxi, y que, bueno, pues a día de hoy hay un evento ahí en el aeródromo, ¿verdad? En el aeródromo, en Cuatro Vientos, eso es. Me tienen que apuntar, porque la verdad es que tengo un calor aquí. Yo no sé si es que han puesto la calefacción o no sé qué narices pasa. Entonces vamos a conectar en directo con... Sí, sí, ya la estaban echando de menos, ¿verdad? Estaban echando de menos a Esther, cariño, cariño. Pues Esther, cariño, cariño, con mucho cariño, está ahí en ese evento y va a entrar en comunicación con nosotros ahora mismo. Y también... Con Jesús Simón, que es el responsable de flotas del grupo Aki. Así que, sin más dilación, pues vamos a entrar para que esta persona y Esther hagan una conexión en directo y ustedes puedan, bueno, pues puedan saber más o menos lo que está ocurriendo allí. Seguro que Esther lo cuenta fenomenalmente, y seguro que Jesús Simón, el responsable, como digo, de flotas de aquí, pues les explicará las bondades de estos coches que están presentando y que estarán promocionando precisamente para el sector del taxi, porque hay que reconocer y hay que alabar y poner en valor a todos aquellos que, bueno, pues deciden trabajar con el taxi, con sus vehículos, con lo que ello conlleva. Ya saben, nosotros somos muy exigentes y lógicamente pues no todos lo hacen, ¿eh? Bueno, por poner un ejemplo, BMW no ha querido nunca, ni creo que quiera, admitir que sus vehículos sean taxis. Y ya saben que la señora Carmena, pues en su momento hizo algo que, bueno, que estaba muy bien de cara a la galería, pero que a la hora de la verdad, como son ellos los que tienen que poner ese cablecito de impulso, las marcas, pues si no lo ponen, pues ya puede usted decir lo que le dé la gana. Bueno, por lo tanto, voy a entrar ahora mismo, si no me equivoco, en conexión con Esther, que, como les digo, está allí en un sitio tan bonito y tan maravilloso y tan pintoresco, y que además a nosotros nos gusta mucho ese lugar, el aeródromo de Cuatro Vientos. Buenos días, Esther.
1: Buenos días, Miguel Ángel.
0: ¿Qué tal? Pues mira, aquí estoy contando, me están reprendiendo por hablar de cosas que no son del taxi, pero bueno, hay que recordar que el señor Zapatero fue el que nos metió el problema en el problema de la ley Ónibus, y luego el señor Ábalos pues es el que nos engañó, digamos, con lo del decreto Ábalos. Venga, díganos, ¿qué tal? ¿Cómo va por allí la cosa?
1: No, nada, definitivamente estoy en el mirador de Cuatro Vientos. ¿Te escucháis bien?
0: Te escuchamos, sí, bien, dentro de lo que cabe. Ya sabes que tenemos unos medios pues muy primitivos, somos un poco rústicos, pero hacemos lo que podemos, ¿eh? Con los medios que tenemos, justamente, pues por eso son rústicos.
1: Bueno, pues te cuento, mira, un día maravilloso, ¿eh? Porque estoy rápido, estoy y nada, muy bien, he asistido a la presentación que está haciendo el grupo aquí, de Kia, y bueno, pues vamos a hablar con una persona que tengo aquí a mi lado. Jesús Simón, que es el responsable de que mejor que yo nos va a contar los vehículos que hemos presentado. Bueno, que hemos presentado.
0: Pues nada, un saludo, Jesús, y ya, bueno, ya le dejo en buenas manos de Esther, para que, en fin.
1: Bueno, pues como se está diciendo, pues estudiamos el responsable de pilotos del grupo ACE, y hoy hemos asistido aquí en la presentación. Hemos visto dos modelos que ya están aquí desde hace tiempo, el primero y el IB4. ¿Estáis bien, Jesús?
0: Bueno, regular, pero bueno, se hace lo que se puede. Que va, en fin, qué remedio.
1: Luego, habéis hablado de otro vehículo que está abonado para taxi en otras ciudades, pues de tipo de taxi, pero sí es un estudio para la innovación de INE.
0: Vaya, hombre, se nos ha caído la llamada. En fin, lo siento. Mire, podemos algunos que son muy dados al crowdfunding, pues igual si nos hacen un apoyo, pues podremos tener unos medios técnicos mejores. Seguimos, que se ha caído la llamada, Esther.
2: El modelo Sportage, que está muy bien, gusta mucho a nivel nacional, porque es un líder de ventas. En cualquier parte de España tiene también homologación libre y se está utilizando mucho como taxi. Aquí en Madrid todavía no se ha ofrecido ninguno de momento, pero esperamos que alguno de los transportadores se decida, porque es un tipo bastante.
1: Bueno, y luego he estado viendo un vehículo que puede ser la joya de la corona.
2: Así es.
1: Uno muy grande, que se llama Passenger.
0: Passenger, buena película, Esther. Escúchame una cosa, a ti se te oye bien, digamos, pero a Jesús no tanto. No sé si podéis intercambiaros el micrófono o algo, no lo sé.
1: Bueno, a ver, que le voy a dar mi micrófono, a ver si... ¿Le oyes ahora mejor a Jesús?
0: Bueno, no sé por qué, pero a ti se te escucha muy bien, Esther, pero a Jesús no tanto.
1: Bueno, vamos a intentarlo. Estamos a tope de volumen, los micrófonos están cargados, estaba todo previsto. Si lo ves muy mal, pido un taxi a la radioemisora, le meto dentro del taxi y me le llevo al estudio.
0: Lo que pasa es que ya sabes que aquí tenemos una hora solo y tal, y claro, es difícil. No obstante, mira, de todas maneras, mira, pues lo vamos a solucionar, verás. Como yo sé que tú tienes unas dotes tremendas de convencimiento, pues vas a quedar con Jesús en un día que pueda y que acuda aquí al estudio y nos cuente tranquilamente, sin ningún problema y con una buena recepción, porque en fin, la verdad es que me están mandando mensajes que se oye fatal.
1: Bueno, yo le emplazo a Jesús para que un día venga al estudio y hacemos la entrevista en directo, pero vamos a intentar, aunque no se...
0: Venga, vale.
1: Que nos cuente lo del Passenger,
0: ¿sí?
1: Que a mí me ha encantado, un vehículo de 5 o 7 plazas.
2: Yo, actualmente de 5 plazas, y en un futuro muy próximo, en unos meses, disponible de 7 plazas. Ya lo has visto, que es un vehículo muy moderno, anteriormente, con un acceso muy cómodo para pasajeros, un equipamiento completísimo y, sobre todo, con una muy buena autonomía como un vehículo eléctrico, con prácticamente todas las ventajas fiscales que obtiene un vehículo.
1: Claro. También habéis comentado que ese vehículo estáis en trámites de adaptarlo para PNR.
2: Así es. Está ahora mismo en fase de homologación. Está en la última fase de homologación, si no me equivoco, por las últimas veces que tenemos. Está en la fase de choque.
1: ¿Sí?
2: Están viendo los detalles de choque. Y esperamos homologación para convertir en PNR y que pueda comprarse con el taxi.
1: Ya, pero según tengo entendido, para hacer eso tendríais que modificar un poco el tema de la batería.
2: No.
1: Porque no duraría demasiado en vehículo PNR.
2: No, en un principio no está contemplado, lo primero porque la batería tiene suficiente autonomía.
1: Sí.
2: Luego, en el caso de la transformación incluso, se veía en un principio algún pequeño problema, pero se ha eliminado porque la parte trasera del vehículo viene utilizada en rebaje, como se pone ellos, la rampa, pero como la batería va entre los ejes, no ocupa nada de la parte trasera.
1: No haría falta. ¿Y tenéis más o menos idea para cuándo se producirá esa homologación?
2: Desgraciadamente no tenemos ideas de una fecha. Tendría las fechas que se manejaban siempre era sobre mayo, junio y
1: junio. Mayo, junio, si ya este paso estamos, será más junio o julio. O...
2: No tenemos ahora mismo una fecha clara.
1: Ya.
2: Desgraciadamente no tenemos.
1: Bueno, como estaremos en contacto, iremos manteniendo la información. Y te emplazamos, bueno, ya hablaremos después para que vengas un día al estudio y hagamos con mejor calidad de audio la entrevista y nos cuentes. En cualquier caso, te agradezco muchísimo, Jesús, que hayas dedicado estos minutos para el programa Madrid en Taxi de la Asociación Gremial. Y nada, vamos a tomarnos un refresquito que está apretando el calor.
2: Muchas gracias.
1: Gracias, buen día. Miguel Ángel.
0: Bueno, pues Esther, mira, fenomenal. Bueno, hacemos lo que podemos. La verdad es que a ti se te escucha muy bien. No sé cuál es el problema, pero bueno, venga, lo haremos mejor.
1: Que tengas micrófonos amaestrados.
0: Debe ser.
1: Claro.
0: Debe ser. Es que, en fin.
1: Pues nada, yo aquí ya termino. He saludado a muchísima gente.
0: Sí.
1: Te puedo contar que están los representantes de todas las asociaciones, menos Plataforma Caracol.
0: Ajá.
1: Está ENICE, está Federación, está MC, está Gremial, por supuesto. Está también Leo Movilla, de la SCAC. He estado charlando con el presidente de UECA, que he quedado con él también para pasar un día a visitarle y hacerle una entrevista, que tiene muchísimas cosas interesantes que contarnos.
0: Madre mía.
1: Hay alguna emisora, está la Gaceta del Taxi. Bueno, una maravilla, es un despliegue de taxistas.
0: Vaya. Así,
1: nada, me voy a tomar una agüita mineral.
0: Bueno, bueno. Que te lo has merecido, sí, sí, sí.
1: Sí. Bueno, y nada, decirte que no me eches de menos.
0: ¿Qué no qué?
1: Que no me eches de menos, que él te dejaba ahí solito.
0: Bueno, por eso te estoy dejando aquí, ya lo sé, me has dejado aquí solito, pero bueno, en fin, ya sabes, ¿no? Estás ahí cumpliendo una buena misión para que sí, pues los que no hayan podido asistir, que bueno, pues son básicamente los taxistas de pie, aunque yo creo que también te estarían invitados ahí. No hay, digamos, taxistas de a pie que no sean representantes ni nada.
1: Bueno, hay uno que es taxista, Pablo ha venido. Bueno, pero ha venido más que en calidad de taxista, en calidad de reportero, porque él también.
0: Ah, Pablo, tiene... Pablo Romay.
1: Pablo Romay, sí, ah, ha venido con la cámara y tal. Y el resto que hay, pues sí, hay taxistas, pero ya no sé si son de a pie o de a caballo.
0: Bueno, es una manera de hablar. Taxistas de a pie somos todos, ¿eh? Pero me refiero que no fueran representantes, porque en algún otro evento que yo sí que he estado, pues sí que hay un montón de taxistas, pues viendo precisamente los coches y conociendo, informándose, pues para comprarlos, lógicamente. En fin, nos parece fenomenal, porque esto creo que lo organizaba, bueno, aparte de aquí, del grupo aquí, pues también la Gaceta del Taxi, y hombre, nos viene fenomenal, porque la Gaceta informará, nosotros ya también lo estamos haciendo, y bueno, pues así todo el mundo conoce otra opción para prestar servicio. Y bueno, pues nada, que lo paséis muy bien, no tened cuidado, no comáis mucho.
1: No, me voy a tomar un agua mineral y me voy a retirar.
0: ¿Vale?
1: Porque hay un helicóptero sobrevolando la zona, no sé si me está buscando a mí o a Zapatero, pero en cualquier caso voy a ser prudente y me voy a retirar.
0: Muy bien, vale, fenomenal. Muchas gracias, Esther, muchas gracias. Y saluda a todo el mundo por allí de nuestra parte, ¿vale?
1: Ya estoy haciendo relaciones públicas. Tengo ya una agenda de entrevistas importante.
0: Bueno, que no será la primera vez que hagamos esto, por supuesto.
1: Vale,
0: muy bien. Muchas gracias, Esther, ¿eh? Gracias.
1: Hasta luego.
0: Adiós. Bueno, pues ahí lo tienen. Ahí nuestra maravillosa reportera, Esther, que además le encanta. Problema, bueno, pues que lo sentimos mucho, ¿eh? Son estos problemas técnicos que, bueno, pues ya digo que hacemos lo que podemos. También les aseguro que a no muy tardar tendremos mejores medios para que, bueno, pues todas estas cosas no ocurran y demás. Pero bueno, no sé, igual a lo mejor, pues la SER o la COPE o alguno de estos, pues nos invita o nos cede. Ahora con Esther seguramente que que igual nos cedían algún espacio por ahí. Bueno, pues le voy a dejar con la canción, porque la verdad es que tengo algunos temas. Tengo esta noticia que de verdad es, la verdad, a mí me ha dejado, pues eso, estupefacto. No sé cómo, es que no sé cómo explicarlo. Ahora lo entenderán. Y luego además tenemos otros temitas por ahí, porque bueno, nosotros ayer teníamos conocimiento de la conformación del nuevo comité, del comité madrileño del transporte, y ya pues lo sabíamos, obviamente. Algo que trasciende rápidamente, ¿verdad? Pero bueno, también tendré alguna cosilla que decir al respecto. Saben que, bueno, nosotros somos así. Nos paramos, pensamos, escuchamos y actuamos. Vamos con el tema musical dedicado a quien, bueno, pues a quien le guste o a quien se sienta aludido.

0: Elizabeth.
1: Vaya, hombre, pues parece ser que hoy está revueltoso el asunto. No sé por qué, pero hoy parece que está revueltoso el tema. No sé, vamos a ver si soy capaz. Que nada, que no quiere entrar. No quiere entrar. Vaya, hombre. Bueno, voy a seguir hablando y voy a intentar solucionar estos problemas técnicos. Ya saben aquí que... Bueno, ya saben ustedes que aquí lo único que me falta, digamos, es la cabra. La cabra, la silla, para que baile la cabra. Y, bueno, la trompeta, el tambor, ¿verdad? Estas cosas, ya saben, ¿no? Estas cosas que tiene la vida. A ver si somos capaces de que, nada, pues no hay manera, es que no quiere entrar la canción, me cache la mar. Vamos a ver si soy capaz, de verdad, es que esto es tremendo, tremendo. A ver, bueno, pues voy contándoles. Como les decía ayer, sí, sabíamos cuál era la conformación del Comité Madrileño de Transporte. Ahí tienen los porcentajes. La verdad es que hay veces que uno, pues, se plantea determinadas cuestiones, ¿no? Y uno llega y dice, vamos a ver, después de todo lo habido y por haber, o lo no habido por no haber, de lo que pasa en este país, en este sector, y bueno, pues, por decir algo, por ejemplo, en Andalucía hubo casi 1 millón de personas que votaron a la señora Montero, con la que está cayendo. En fin. Y bueno, pues luego también tenemos el sector del taxi, que es bastante peculiar. La verdad es que, pues igual que les comentaba antes, porque creo que no voy a ser capaz de poner esta maldita canción, no sé ya ni qué raíces voy a hacer, a veces, bueno, pues se queda uno sorprendido de determinadas cuestiones. Sinceramente lo digo, o sea, no termina uno de entender qué es lo que valoran determinadas personas ante los hechos de, bueno, de quienes representan, ya digo. Ahí tienen resultados electorales de todo tipo. Ahí tienen formaciones de comités, cosas así, ¿no? Que por otro lado también ahí tienen un número, la verdad, cada vez más creciente, por desgracia, de titulares de licencia que no pertenecen a nada. Curiosamente no pertenecen a nada, no sé muy bien por qué, pero el caso es que no pertenecen a nada y ahí están. Que por momentos, pues miren, no me extraña, porque ustedes luego pueden sacar el símil que quieran o hacer las comparativas que quieran, ¿no? Pero bueno, me voy a limitar un poco a lo que es el sector del taxi. Miren, aquí en esta casa, ya saben, que llegó a ser, en cuanto a número de socios, en fin, de importancia y demás, pues llegó a ser la mayor asociación de Europa, la mayor asociación de taxistas de Europa. Pero pasa lo siguiente. No, la verdad es que no voy a entrar en otras cuestiones, ¿no? Pero aquí en esta casa, pues cuando ocurrió lo que ocurrió, ¿no? Con determinados directivos, pues la verdad es que, ¿qué ocurrió en esta casa? Pues muy sencillo, ocurrió que la gente se fue de esta casa. Se fueron. Lo pueden extrapolar a otros ámbitos de la vida, ¿eh? Se fueron porque dijeron, mira, estos señores, sin entrar, ya digo, en otras cuestiones, pero estos señores están gestionando fatal, muy mal, muy mal, muy mal. Lo están haciendo esto, lo otro, lo más allá, tal, y entonces, pues como que nos vamos, ¿no? Que, bueno, pues ciertamente, pues es comprensible. Pero ocurre, como ya digo, como en muchos ámbitos de la vida, que por mal que lo hagan algunos, que además se suelen identificar, pues, por el mismo lado, ¿verdad? Por más, o sea, por peor que lo hagan, pues bueno, pues ahí están, ahí siguen con determinados apoyos. No sé. Me comentan por aquí, me han llegado muchos mensajes, la verdad, ¿eh? Y escuchen, ya saben que, miren, yo podré gustar, no gustar, podrán, lo que ustedes quieran decir. pero yo no miento. Claro, yo no soy político, yo soy, vamos, yo soy pues un taxista que representa pues a otros taxistas, nada más. No tengo por qué mentir, ni contar milongas, ni vender humo, porque yo no me gano la vida con la política. Yo aquí, pues bueno, tengo una remuneración que normalmente no llega a lo que verdaderamente yo ganaría con mi taxi, como he hecho toda mi vida. Pero bueno, es un, digamos, un compromiso que tenemos por sacar adelante esta casa y por muchas más cosas, ¿no? Pues porque a mí verdaderamente me duele el sector, me dolía mucho, tal y como estaba quedando, pues con una representación nula aquí en esta casa y por una representación que nos llevaba al abismo, y a la prueba me remito. Y entonces, bueno, pues decidimos emprender esta tarea. Pero ya digo, yo no tengo por qué mentir, sinceramente. No, es que no me merece, vamos, es que no me merece la pena. Además, reto a quien sea que pues cuente alguna de las, o sea, o que exponga aquí, ya saben, 697-300852, alguna mentira que yo haya dicho desde estos micrófonos, en fin. Pero bueno, el caso es que esto es lo que tenemos, ¿no? Aquí la gente se fue, por esto que les comento, nosotros nos está costando mucho esfuerzo. Estamos, digamos, en un goteo constante, no demasiado grande, lógicamente, de socios nuevos. Pero ya digo, como esta casa, que era lo que era, y sin embargo la gente se fue porque no le gustó lo que hacían otras juntas directivas. Y esto no ocurre en muchos sitios. Que, no sé, es que, digamos que de alguna manera elevan a los altares a determinadas personas y bueno, parece como si, como he dicho antes, ¿no? Como si fueran, no sé, almas bajadas del cielo, o gurús, o no sé el qué, encantadores de serpientes, cosas así. Y bueno, a la gente a lo mejor le gusta, a determinado tipo de personas le gusta pues creer lo que les cuentan, aunque sea mentira, y aunque los resultados pues no se vean. Porque claro, como decía, un mensaje, por ejemplo, que lo tengo aquí, y además aquí a la vista de cualquiera, porque lo tengo aquí en mi WhatsApp. A mí me encanta el WhatsApp, no como a otros. Me encanta el WhatsApp, me encantan los mensajes. Me encanta, porque demuestran que yo ni miento, ni tengo, en fin, ninguna historia rara por ahí para, en fin, para tener que borrar los teléfonos y estas cosas. Pues mire, me decían ayer, estoy escuchando a Federación. Hoy están todos en el programa. Han empezado con We Are the Champions. Por su éxito en el comité. Alguna alusión a las efemérides y a los berreos que han escuchado en algún sitio. Están ofendiditos. Bueno, esto me han puesto. En fin, a mí, ¿qué quieren que les diga? Yo intento, ustedes lo saben, bueno, y esta junta directiva desde el primer momento ha intentado, bueno, pues llegar a acuerdos, en fin, llevarnos bien entre las asociaciones del taxi para lo mejor, para conseguir lo mejor para todos. Pero hombre, a mí la verdad es que, mire, yo no, a mí me da igual que cada cual haga lo que quiera, pero esto es como cuando, pues igual, como cuando las elecciones que todos ganan y se ponen allí todos a dar saltos y estas cosas. En este caso, pues aquí no se trata de ganar ni de perder, es tener representatividad o no. Cuando uno puede poner o debe poner un Wear del Champions o cosas de estas, pues será cuando haya conseguido algo que merezca un Wear del Champions. Porque, bueno, yo qué sé, mantener la misma representatividad que más o menos tenían antes y que, bueno, pues que me parece muy bien, pero lo importante es que con tanto medio, con tanto dinero, más que nada, claro, pagado por los socios, ¿no? Con todas esas derramas. Por cierto, el señor Mariano Sánchez dejó allí la caja bastante llena. Y se me viene a la cabeza la intervención de ayer de José Miguel Fúnez, que fue miembro también de la Junta Directiva, que dijo un montón de cosas, que por cierto, la verdad es que intenté cortarle, pero no fue posible. Miren, todas esas cosas que dice en relación a lo que es la gestión y demás, o a lo que sea, bueno, pues oiga, él tendrá su opinión, si alguien si tiene otra, pues también les cedo estos micrófonos, pero bueno, todavía dentro de lo malo, pues es criticable. Hay acusaciones graves que lógicamente, pues el que las haga tiene que tener pruebas, y luego si no, como hemos dicho muchas veces, están los juegos. Ahora, lo que no me pareció nada bien, nada, en absoluto, nada bien, y siempre lo repetimos, siempre, y lo pedimos por favor de nuevo, y es que haya respeto. y hizo determinadas alusiones personales que no nos gustaron absolutamente nada. Nada, de verdad, lo digo, vamos, lo digo de verdad con total sinceridad. No me gustó nada que se hicieran alusiones a la vida personal de quien fuera. Es que ni lo voy a recordar por... O sea, de una persona en concreto, me refiero. Eso no nos gustó nada, José Miguel, que probablemente nos estés escuchando, pero, en fin, eso no está bien, Y seguro que tú sabes de lo que estoy hablando y la persona que sufrió esos comentarios también. Así que desde este programa lo único que podemos hacer es pedir disculpas porque no fui capaz de interrumpir estas palabras, ya digo, no el resto, ¿no? De las críticas, si el dinero no sé qué, si el dinero no sé cuántos, eso, pues bueno, ya sabrán cómo lo tienen que hacer, pero ya, entrar en estos temas personales tan, no sé. No, esto no, eso no se puede. Entonces, yo digo, hombre, nosotros nos uniríamos al We Are the Champion cuando se consiguieran cosas verdaderamente importantes para el sector. Verdaderamente importantes. Porque es que también hay que recordar, como hemos hecho antes, que el señor Zapatero sacó la ley ómnibus, que el señor Ábalos pues nos colocó ese decreto que decían que era fenomenal y que decía él que todo iba fenomenal, y lo único que consiguieron es lo que está pasando ahora, y que todas las comunidades autónomas al final dijeron, pues lo que dice el decreto es esto, pues yo regulo y a otra cosa, porque los políticos al fin y al cabo y las comunidades autónomas encabezadas por el partido que sea, pues se deben a sus votantes, y dentro de sus votantes pues los habrá que usen Adidas y los habrá que usen Puma o La Tórtola. La Tórtola era una marca ya muy antigua, ¿verdad? Entonces, no, hombre, nosotros seríamos Adidas, obviamente. Otros son La Tórtola, pero bueno, quiero decir que como los políticos van a conseguir votos, pues oiga, no. En fin, y cuando se lo dejan así ahí votando, pues estos señores, ¿qué quieren que les diga? Esto es lo que hay, es que, en fin, y que además en aquel entonces había, pues, como que se decía que no pasaba nada. Yo recuerdo en aquel entonces a dos con nombre así del... Quedan 2 meses, ¿no? 2 meses, ¿no? Estamos en mayo, junio a julio, vale. Yo recuerdo a dos personas que en ese programa, en otro programa, en el que en ocasiones hasta nos insultan, bueno, allá cada cual, pues decían que no pasaba nada, que además las comunidades autónomas quedaban que no había ningún problema, que lo pedían, pero que no les iban a conceder las autorizaciones, que eso, vamos, demostrado, apoyados en aquel señor que ya digo que al final tuvo que reconocerlo 7 años después, el señor Ardura. Luego también decían algunos, los que también ahora dicen que, oiga, que hay que regular más el taxi, pues decían, no, si esto solo quieren los aeropuertos, si no van a llevar a borrachos, ni no van a llevar a personas que hayan bebido, ¿no? Nada, hombre, no, ya, si aquí, ya digo, de gurús está el mundo lleno. En fin. No iban a hacer esos servicios, hombre. No iban a hacer esto, no iban a hacer lo otro. No iban a existir. Y yo recuerdo que también iba a otro programa de un señor que a algunos le tenían también mucho cariño, que normalmente siempre son los mismos, ¿verdad? Que se ha jubilado ya el hombre. Y que avisaba precisamente a través de un abogado, que también otros tienen mucho cariño. Claro, el locutor era taxista, pero el abogado es abogado. Y los abogados defienden a quien les pagan. Y si el sector del taxi hubiera elegido a ese abogado al que me refiero, que todos ustedes seguro que lo saben, o a otro que fuera una eminencia, y el sector del taxi al completo, 70.000 licencias prácticamente que somos, y con poner 100 euros cada licencia nacional, nacional, 100 euros al año, me encantan las matemáticas también, Pues, mire, hagan la cuenta, vamos a ver, son 70.000, ¿verdad? 70.000. Venga, vamos a añadir 2 ceritos. Y hacen aquí 3, y otros 3. Son 7 millones de euros. Con 7 millones de euros nos compramos, entre comillas, el mejor bufete de abogados que haya de transporte. El sector del taxi. Luego no me extraña que pase lo que pase, y que muchos digan que el verdadero problema y el verdadero mal del taxista, pues es el propio taxista. Es normal que lo digan, ¿eh? Pues vamos, si no nos ponemos de acuerdo ni siquiera en conceptos y en cuestiones tan básicas como que si no estamos nosotros en la calle y nuestros servicios a día de hoy lo van a hacer otros, pues apague, vámonos. Que tenemos una llamada y, bueno, pues le vamos a dar paso porque tenemos tiempo, pero eso sí, por favor, le ruego brevedad. Buenos días.
0: Hola, Miguel Ángel, ¿qué tal? Buenos días, soy Ángel.
1: Venga, que no podía...
0: Soy muy breve, nada. Esto yo no me voy a pronunciar por lo que escuché ayer. Yo que tengo buena relación con el señor Funes, como también con miembros de la Junta Directiva de Federación. No me voy a pronunciar. Pero bueno, yo veo que el taxi está en descomposición y esto pues no tiene solución. Me quedan 1.458 días para jubilarme, de verdad. Y mucha gente que piensa como yo, que tiene ganas de salir pintando de aquí. Y es una pena lo que digo y lo que está sucediendo, pero es así. Y luego, por otra parte, pues bueno, para terminar, Miguel Ángel, bueno, pues aquí hay mucho fanatismo, mucho hooliganismo y parece ser que estiman aquí, bueno, estiman a muchas personas. Yo, a ver si, ya te digo que el día que queremos a comer, por supuesto el compañero y amigo Tallón que nos está escuchando está invitado, perfectamente. En fin, venga, nada más, gracias por atenderme, gracias. Y buen programa, Miguel Ángel, muchísimas gracias.
1: Gracias a ti, hombre, gracias, Caldeiro. Al final le vas a licar a la broma, porque está usted empezando a invitar. Bueno, yo imagino que ya tendrá más o menos el tema resuelto, ¿no? Teniendo en cuenta los días que le quedan para la jubilación. Mire, yo me parece muy bien que tome mis palabras, como ha hecho ahora, y que, bueno, pues por lo menos en ese sentido esté de acuerdo. Oiga, que poco a poco, pues parece ser que en fin. Que, bueno, pues por lo menos van teniendo otra opinión, o por lo menos van cambiando, o van escuchando otras opiniones, ¿no? Lejos de lo que había aquí, ¿no? Un discurso único. O se pretendía que hubiera un discurso único. Y claro, pues lo que le digo, fíjense, esta casa, la Asociación Gremial, que como he dicho antes fue la más grande de Europa, y que por culpa de la mala gestión y por culpa de... Bueno, por culpa, no. Y debido a ello, los socios dijeron, no, majos, nos estáis fastidiando. E hicieron lo que hicieron. Yo por eso no entiendo otras cuestiones, pero bueno, allá cada cual, ¿eh? Ya, que como diría el otro, dice, sarna con gusto no pica. Pero aún así, fíjense, con lo pequeñitos que somos, o que dicen que somos no sé qué, o que somos no sé cuántos, o que somos esto, que somos lo otro, pues a la hora de la verdad... Yo no sé cómo andarán los porcentajes, bueno, sí lo sé, pero el caso es que nosotros conseguimos lo que nos proponemos. No sé por qué será. Pues miren, porque no siempre las mayorías tienen razón, y sino que se lo pregunten a los alemanes del siglo pasado, ¿verdad? Por ejemplo. No siempre las mayorías tienen razón. Y no siempre las mayorías consiguen lo que se proponen. Sobre todo si lo que se proponen no es más que humo o cosas que no son positivas y que no tienen mucho sentido. Y más en un sector como este, que estamos regulados por la administración. Y hombre, la administración... Pues lo último que quiere, a pesar de que algunos se piensen que, bueno, pues la administración está, el taxi es de la administración, está regulado por la administración. Y lo que tampoco quiere ninguna administración es que el servicio del taxi sea malo. Hombre, miren, podrán estar de acuerdo o no en otras muchas cuestiones. Y yo no lo pongo en duda, y oiga, cada cual que piense lo que quiera en otras cuestiones. Pero en el taxi, ¿ustedes se piensan que hay algún ayuntamiento o alguna comunidad autónoma que lo que quiere es acabar con el taxi? Pero ya no digo en Madrid, digo en cualquier sitio. Pero de verdad, ¿ustedes, alguien de ustedes piensa eso? Que haya determinadas personas que por lo que sea puedan favorecer dentro de todas las administraciones que tenemos en España, que anda que son pocas, que algunas de esas personas quieran favorecer a quien sea y por lo que sea, eso no significa, por favor, es que eso no se le ocurría a nadie. Fíjense que este fenómeno de los VTCs, pues es mundial. O sea, no solo ocurre aquí. Desde luego las medidas que toman en otros lugares no tienen nada que ver con las que pretendían tomar algunos, y es decir, a quitarse de medio para que estén los otros. No, eso no lo hacen en ningún sitio del mundo, nada más que se pretendía hacer aquí. Y se estuvo haciendo durante demasiado tiempo, y ahí precisamente se dio pie. Menos mal que al fin y al cabo, pues, en fin, llegó una junta directiva aquí a la asociación gremial con todo su pequeño porcentaje a, digamos, a aportar un poco de sentido común. Pero ya digo, ¿ustedes se piensan que en algún lugar del mundo alguna administración, especialmente los ayuntamientos, quiere acabar con un servicio que da a los ciudadanos? ¿Ustedes de verdad lo piensan? ¿Que si quiere acabar con el taxi? ¿Pero quién va a acabar con el taxi, hombre? ¿Quién? Si el día de mañana, cuando sea, cosa que es la que estamos preparándonos también, si el día de mañana, cuando sea, pues hay cochecitos de estos autónomos, los que lleven a personas, que además cada vez serán más, digamos, cada vez habrá menos vehículos particulares y demás, por cómo va la vida, ¿verdad? Seguirán siendo taxis, aunque no haya un taxista al mando, seguirá habiendo taxis. De lo que se trata es de, claro, que sigamos dando nosotros y prestando ese servicio, lógicamente, que tenemos unos derechos adquiridos, unas licencias y unas autorizaciones, obviamente. Pero seguirán existiendo los taxis, por mucho que avance lo que tenga que avanzar. Y si al llegar algún día cualquier otra cosa de forma generalizada, no como pruebas, sino, en fin, y para eso también tienen que estar las asociaciones. Y ya les aseguro que por mucha discrepancia que tengamos entre algunas asociaciones, en eso estaremos todos de acuerdo. Y tendremos que ponernos manos a la obra para que, cuando llegue ese momento, sigamos siendo nosotros los que prestemos ese servicio. Y esa es una tarea importante. Y por eso, precisamente por eso, hacen falta asociaciones con fuerza. Fíjense lo que le voy a decir. Solamente, repito, solamente, y seguimos exactamente igual. Vamos, es que no llegan ni a la mitad. Bueno, ojalá se arrimaran a la mitad, pero cada vez menos de la mitad de titulares de licencia pertenecen a alguna asociación. ¿Ustedes qué se piensan? ¿Que van a resolver la guerra por su cuenta? ¿De forma individual? O sea, con lo que cuesta, con lo que ha costado siempre a través de las asociaciones. Pues fíjense, cuando había una representatividad por parte de las asociaciones muchísimo mayor, como he dicho, pues échenle pues los 9.000 que había aquí, incluso más, que llegó a haber aquí en la gremial, y los pues 2.000 más o menos que había en la federación, ¿verdad? Pues hacían un total de 11.000, es decir, un porcentaje bastante elevado, ¿no? ¿Y ahora? Y ahora, cuando peor lo tenemos, cuanto más enemigos tenemos ahí fuera, peor. Algunos dicen, no, que yo no quiero saber nada, no, que el otro no, yo no pago esto, yo no pago el otro, yo voy a los míos. Bueno, pues nada, oiga. Luego dirán algunos, como acaba de decir Caldeiro, que el taxi está acabado y está muerto. Claro. No me extraña. Si entre que vamos, teniendo en cuenta cómo está la situación, teniendo en cuenta a lo que nos enfrentamos, teniendo en cuenta que para todo en esta vida hace falta dinero. Y claro, nosotros, las asociaciones, pues podemos aplicar mucha imaginación. Pero también necesitamos un mínimo, y sobre todo ya no es el dinero en sí. Porque pagando la simple cuota anual, pues tampoco se crean que es que, en fin, va a haber aquí unos ingresos tremendos, brutales. Pero sí de cara a la administración, para conseguir mejores cosas. Mejores condiciones. En todos los aspectos. Mejores condiciones. Porque vuelvo a repetir, oiga, es que ustedes imagínense que hay una empresa, fíjense, lo voy a extrapolar a una empresa y a una serie de trabajadores. Bueno, nos vamos a poner como asalariados. Si resulta que en una empresa de 10.000 trabajadores, para mejorar sus condiciones laborales, resulta que se ponen en huelga, ¿no? Pues 3.000. Y los otros 7.000 están trabajando y pasan de la huelga e incluso hacen horas extras, pues entonces, ¿qué se piensan? ¿Que van a conseguir algo? ¿Los 3.000? ¿O te terminan aburriendo? ¿O llega el jefe y dice, pero qué me estáis contando, hombre, si sois cuatro gatos? Anda, iros para allá a daros una vuelta, que, en fin, que ya estáis siendo un poquito pesados. seguimos. Seguimos. Y yo no sé, miren, si, pero si es que a mí me da igual, sinceramente. O sea, les quiero decir que si esta asociación o todas las asociaciones desaparecieran, pues yo sé, pues cogería mi taxi y seguiría trabajando, ¿eh? Que nosotros, como he dicho antes, no somos políticos. O sea, nosotros no dependemos de tener un sillón en un cargo en cualquier administración, que no. Que nosotros hacemos aquí, echamos el cierre, nos vamos ahí, cogemos nuestros taxis, nos ponemos a trabajar. Y más contentos y más felices que las perdices, o se suele decir así, ¿no? Y tan contentos, y ya está. ¿Y qué va a ser si las asociaciones terminan sin socios y si el sector del taxi termina sin representación ordenada y establecida bajo normativa ante la administración? Pues nada, oiga, sigan ustedes, que no pasa nada. Sigan. 95 euros al año tienen la culpa. No les he podido poner la canción, la verdad es que estaba muy bien, era Entre dos tierras de... Pero no sé qué problema ha habido aquí. La verdad es que, bueno, si me tuviera que ganar la vida de informático, pues no sé qué iba a ser de mí, la verdad. ¿Qué vamos a hacer? Es lo que hay. Así que, bueno, pues sin más, nos vamos a despedir por hoy. Vamos a ver si soy capaz de poner... Si soy capaz, ¿eh? Porque, en fin. Sí, yo creo que sí. Yo creo que esta sí que va... Esta sí. Nos despedimos hasta mañana. Muchas gracias a Esther por ese reportaje y por esa colaboración, esa ayuda, también para todos. Y a ustedes por estar ahí. Hasta mañana.

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0: fecha de nacimiento, maestro.
1: ¿Cómo así?
0: Porque hoy hay gente que piensa que uno nació ayer.
1: Lo que pasa es que Judas cree que vendió a Jesucristo y lo que hizo fue que lo empeñó.
2: En mí no creyeron.
1: No aguantó la presión.
2: Me subestimaron.
1: Se tiró la soga.
2: Me dieron la espalda, sí.
1: Buen fariseo.
2: Cuando yo di la mano,
1: la vuelta dio.

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1: Un avión de Delta Airlines que salió desde el aeropuerto internacional del Cibao con destino a Nueva York, Estados Unidos, tuvo que retornar de manera preventiva luego de percibirse un olor extraño dentro del mismo. Según el informe oficial, 12 personas fueron trasladadas a centros de salud con síntomas respiratorios leves para fines de evaluación médica.
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1: El ejército de los Estados Unidos ha informado del despliegue de su portaaviones Nimitz en aguas del Mar Caribe, en plena escalada de tensiones, presiones y amenazas contra Cuba y las autoridades de la isla. Voz informativa, Marcela Rositer.
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4: Soy Balbina Negreira para Radio Corazón Tropical. España vuelve a batir su récord demográfico gracias a los extranjeros. La población alcanza los 49.687.120 habitantes en el primer trimestre de 2026, frente a los 49.227.658 registrados a 1 de abril de 2025. El aumento respecto al trimestre anterior es de 97.021 personas, impulsado principalmente por el crecimiento de los residentes nacidos en el extranjero, que suman 123.076 más y marcan un máximo de 10.154.722. Estos datos, difundidos por el Instituto Nacional de Estadística, por su sigla INE, en su estadística continua de población y recogidos por Europa Press, también evidencian un retroceso entre los nacidos en España, que descienden en 26.055 personas. Soy Balbina Negreira.

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0: vamos a parrandear.
1: Pero antes de que se vayan, tengo que darles la patadita de la buena suerte. A ver, ven, la patadita de la buena suerte para Bele. Ahí está la patadita de la buena suerte. Ahora, la patadita de la buena suerte para Elvis Crespo.

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7: Y 35 minutos.

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2: Raulín, qué bueno que te encuentro.
1: Bloque musical 107. Yo veras con Raulín Rodríguez avanza. Bueno, avanzamos con ello. Antesala del fin de semana.

0: Ay, pero cómo da vuelta el mundo, cómo da vuelta la vida. Joe Veras con el cacique, Raulín Rodríguez, en Bloque Musical 107, con el Morenay.
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0: Ofrézcome, San Miguel, cómo da vuelta el mundo, ¿no? Las peras al viento con el Morenay.

0: San Miguel Arcángel. Desenfunda tu espada y defiéndeme de los envidiosos, de las envidiosas.
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0: Líbrame de la maldad, San Miguel, please. Maravillosa la tarde del jueves 21 de mayo 2026, mes de la mamá, de todas las madres del mundo. Felicidades, madre dominicana, te felicita corazón.
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0: Y hablando de felicitar, tenemos que felicitar en el municipio de Tamayo, provincia Bauruco, a Joanna. Joanna, ¿cuál es el apellido? Ahora sí es verdad, la lié un poquito. Bueno, Joanna, en fin, Joanna en Tamayo.
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0: Lluvia de bendiciones. Para Joanna Reyes, en el municipio de Tamayo. Hoy cumple 16 añitos. Felicidades.
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0: Muy feliz.
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0: Joa.
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0: Joanna Reyes.
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0: Un ramillete de flores para ti, cargado de mucho cariño, de mucho afecto. Deseamos que siga cumpliendo muchos años más. Eso sí, pero con mucha salud. Mucha salud rodeada de mucho amor. Los deseos de corazón.
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0: Ay sí, pásatelo happy, amiga. Marc Anthony.

0: Con esta maravillosa flor pálida, nos vamos a un pequeño cambio comercial. Hay más al retorno. No te vayas. Quédate en sintonía con Corazón. Quédate con tu Morenay.
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6: El paro de labores convocado por gremios judiciales dominicanos comenzó hoy con una amplia acogida. Distintos tribunales han tenido baja afluencia de personal, por lo cual han reprogramado los roles de audiencias. Los gremios demandan reajuste salarial, mejores condiciones laborales y aumento del presupuesto del Poder Judicial.
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6: El secretario de Estado de Estados Unidos, Marco Rubio, respaldó al presidente de Bolivia, Rodrigo Paz, frente a las protestas que sacuden al país y advirtió que Washington no permitirá que sea derrocado. Voz informativa, Marcela Rossi.
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0: Ahí sí. Avanza el tiempo, son las 7:20. Nos quedamos con la bachata que nos trae el Luis Miguel de la Margue. Hey mami, buchito de manzana. Te echo de menos. Ay sí, mira cómo estoy mojadito de sudor.

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Ay, sí. Cualquiera levanta el codo con una bachata como esa, ¿eh? Cualquiera se da un trago de vino para calmar la pena. Saludo para mi amigo Dionisio, de Venezuela. Activo con corazón. Antesala del fin de semana, viernes 21 de mayo, 2026, mes de mamá. Me voy para Colombia con David Sahán. Mami, quiero ver.

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0: Solo con lo bueno. David Cada con Sergio. Madre mía, te amo. Adelante, chicos. No.

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1: Un avión de Delta Airlines que salió desde el aeropuerto internacional del Cibao con destino a Nueva York, Estados Unidos, tuvo que retornar de manera preventiva luego de percibirse un olor extraño dentro del mismo. Según el informe oficial, 12 personas fueron trasladadas a centros de salud con síntomas respiratorios leves para fines de evaluación médica.
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1: El ejército de los Estados Unidos ha informado del despliegue de su portaaviones Nimitz en aguas del Mar Caribe, en plena escalada de tensiones, presiones y amenazas contra Cuba y las autoridades de la isla. Voz informativa, Marcela Rossiter.
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3: 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Saludando por allá por Logroño, País Vasco. Saludando a Ingrid. Me ha solicitado, o bueno, más bien me ha dicho, Morenay, ya que estamos en mayo, pon un merengue ahí de Rafi Matías, de las madres. Se llama Pero Madre. Ok, Ingrid, aquí está, Rafi.

Si la tienes viva, trátala con mucho respeto. Cólmala de mucho amor y con mucha devoción. Trátala. Madre, solo hay una y no hay copia de ella. Cuídala. Avanza la hora 7:39. ¡Huepa! El manjú.

Herman Yu, José Veras. Ya no te buscaré. Por cierto, ayer estuvimos conversando con él en una entrevista exclusiva donde nos revelaba que él tuvo el primero la idea de grabar esta bachata, primero que Zacarías, pero que el mismo Zacarías se le adelantó. La grabó delante. Pero lo importante es que le quedó muy bien a él en merengue. Ya no te buscaré. Muy linda. Claro, fenomenal. WhatsAppea mi anda. 601-2294-64. Saludo para Rodolfo Cuevas. ¿Me está viendo quién? González. Especifícate, Rodolfo. ¿Quién es González?

Esta orquesta fue fundada en Miami en el 11 de abril de 1980. Desde allí, de Miami, volamos a la República Dominicana. Nos quedamos en Santo Domingo Lindo para darnos una copa de vino con Gillo Zarante,

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5: 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Son las 8:36.

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4: Son las 10:35.

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4: España vuelve a batir su récord demográfico gracias a los extranjeros. La población alcanza los 49.687.120 habitantes en el primer trimestre de 2026, frente a los 49.227.658 registrados a 1 de abril de 2025. El aumento respecto al trimestre anterior es de 97.021 personas, impulsado principalmente por el crecimiento de los residentes nacidos en el extranjero, que suman 123.076 más y marcan un máximo de 10.154.722. Estos datos, difundidos por el Instituto Nacional de Estadística, por su sigla INE, en su estadística continua de población y recogidos por Europa Press, también evidencian un retroceso entre los nacidos en España, que descienden en 26.055 personas.
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1: Saludos amigos, este es un resumen de las últimas noticias. Autoridades dominicanas con apoyo de los Estados Unidos y Francia incautaron 978 paquetes de cocaína en un operativo marítimo en el que fueron capturados tres venezolanos que no fueron identificados de inmediato, según informó este jueves la DNCD. Junto a los dominicanos participaron en el operativo miembros de la Fuerza de Tarea Interagencial del Sur y la DEA de Estados Unidos, así como de la fragata FS Germinal de la Armada Francesa. En otra información, la muerte de dos hombres a balazos encontrados recientemente en unos matorrales en Jarabacoa estaría vinculada, junto a otros prófugos, al asesinato de Margarita Díaz García en Santiago, según informó este jueves la policía. Dijo que ambos hechos están relacionados con el control territorial de la venta y distribución de drogas por parte de la mujer y su pareja, Roberto Hans Sánchez Tejada. Y cambiando de tema, una supuesta invasión masiva y pacífica de haitianos indocumentados en la República Dominicana, tarde o temprano terminaría en un baño de sangre, advirtió este jueves José Ricardo Taveras, exdirector de Migración. Dijo que el gobierno, en vez de controlar la situación, le hace el juego a sectores interesados. A su juicio, no hay un lugar del mundo en el cual haya ocurrido un desbordamiento de población extranjera ilegal que no terminara en desgracia. Señores y trabajadores del sector salud de la República Dominicana protestaron este jueves frente a la sede del Servicio Nacional de Salud en reclamo de incrementos salariales y mejoras de las pensiones. Con pancartas y consignas como "no queremos cuentos, queremos aumentos", decenas de conserjes, camilleros, empleados de lavandería, secretarias, personal de seguridad y de archivo reclamaron un salario mínimo de 20,000 pesos mensuales, unos 330 dólares. Y en otro orden, el paro de labores por 24 horas convocado por gremios judiciales de la República Dominicana comenzó este jueves con una amplia acogida en distintos tribunales del país, en los cuales se observa baja asistencia del personal, según reportes preliminares. Desde temprano, la Asociación Nacional de Servidores Judiciales y otros gremios reportaron la suspensión de la mayoría de las audiencias en materia penal, civil, laboral e inmobiliaria. En el ámbito económico, el presidente Luis Abinader encabezó este jueves la inauguración de la central Esperanza Renovable de la empresa generadora de electricidad Jaina en la provincia de Valverde. Es la primera iniciativa de gran escala en realizar una inyección híbrida de energía eólica y solar al sistema eléctrico nacional interconectado. La central está integrada por tres parques, son ellos Esperanza Solar 2, Esperanza Eólico y Esperanza Solar 1. En conjunto suman 200 megavatios de capacidad instalada y una producción anual estimada de 480 mil megavatios hora, tras una inversión de 246.5 millones de dólares. Empecemos después de la pausa. Conozca las últimas declaraciones de Donald Trump sobre Cuba.
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1: El presidente de Estados Unidos, Donald Trump, negó este jueves que haya enviado al portaaviones Nimitz al Caribe para intimidar al gobierno de Cuba y reiteró su voluntad de diálogo con La Habana en medio de la campaña de presión de Washington sobre la isla. Y a propósito, el secretario de Estado de Estados Unidos, Marco Rubio, calificó este jueves al expresidente cubano Raúl Castro como un fugitivo de la justicia estadounidense, pero se negó a comentar planes para arrestarlo. Y finalmente, el gobierno de Rusia reprochó este jueves a Estados Unidos su intolerancia hacia la disidencia tras las últimas sanciones a Cuba y la imputación del presidente Raúl Castro por el derribo de 2 aviones civiles en 1996. Y también China expresó este jueves su rechazo a las acusaciones presentadas por la justicia estadounidense contra el expresidente cubano Raúl Castro e instó a Washington a dejar de amenazar a la isla con el uso de la fuerza. Y en Irán, el portavoz del Ministerio de Exteriores, Ismail Baghaei, informó este jueves que el país está sopesando una nueva propuesta estadounidense para poner fin a la guerra en medio de las amenazas de Donald Trump para que Irán dé las respuestas correctas. Finaliza de esta forma Noticias al Momento, resumen informativo de la división radial del periódico digital almomento.net. Director Saúl Pimentel, jefa de redacción Ali Núñez, voz informativa Marcela Rosito.
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9: Son las 12:34.

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a todos los oyentes de Radio Corazón Tropical. Os mando un beso enorme desde acá y por favor, escuchar mi último single, Un Paso Más, que es una preciosidad de canción. Estar atentos, por favor, a todas mis redes sociales oficiales y también a mi canal de YouTube oficial para que veáis mi videoclip de Un Paso Más. Os va a encantar.

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